Y aquí despedimos a los amigos de Magia al Sonic Radio. Un saludito y un abrazo muy fuerte para ellos. Y hasta la semana que viene.

ahora ya sí, ¿eh? Ya sí vamos a velocidad de crucero y metidos de todo en el sprint final. Así que venga, vamos a seguir un ratito más.

señoras y señores, con la siguiente mezclita terminamos el programa de hoy. Espero que os haya gustado y que haya sido de vuestro agrado. Y si así ha sido, pues nos escuchamos la semana que viene. Atento que se viene mezclón del gordo para ser el último. Un abrazo muy fuerte y hasta la semana que viene.

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¿cómo anda esto? Muy buenas noches. Bienvenidos a una nueva edición de Interferencias Dance. Fue como una aparición, si eres. 10 de la noche, 30 minutos. Estamos en vivo y en directo en Mangel Sonic 883 del Dial. Bienvenidos a una nueva edición, la número 1 del año 2026 de Interferencias Dance. Estamos arrancando. Costó mucho la salida porque bueno, tuvimos ahí que hacer un corte. Esperemos que no lo tengamos que hacer de vuelta, que ya, para Dios mío, que tengamos el estudio central el próximo programa, por favor. Estamos ahí como locos laburando para hacer eso, pero bueno, estamos acá. Por suerte pudimos salir. Yo creí que no iba a poder salir al último. Puenteamos el sonido y salió porque quedó en blanco un cachito, pero salió, ¿eh? Ahí estamos. Señores, para todo el mundo, esto es Interferencias Dance, edición 2026. Bienvenidos a esta edición exclusiva. Ya te digo, estamos saludando al amigo Gustavo Pellini, ¿no? Que está escuchando la radio. Apenas podemos salir. No va a haber avances, no va a haber nada. Olvídate de eso. Imposible, imposible. Menos mal que pude sacar el audio con la voz acá. Ya la semana que viene esperemos tener el estudio, porque si no esto va a ser un quilombo. Pero bueno, si no conectaremos de vuelta y saldremos así. Como se puede, Por lo menos ya está la vuelta solucionada. Ya está solucionado el problema. Me quedé sin voz por el partido de Argentina, por culpa de eso. Así que bueno, señores, acá estamos arrancando, haciendo el aguante. 22:31, vamos a estar hasta las 12 de la noche. 2 horas a todo sonido. Exclusivo Interferencias Dance. Está mezclando quien te está hablando, DJ CHM, arrancando el programa. Señores, no tenemos inicio, no tenemos nada. Ni sé si lo vamos a tener y cuándo. Pero bueno, en fin, lo cierto es que estamos en el aire. Y en vivo totalmente en este 3 de julio, como teníamos preparado salir. Eso es lo importante, ¿eh? No importa cómo salga, sino que estamos al aire, vamos. Y estamos en el 88.3 y estamos en internet también. Estamos grabando la edición esta, ¿eh? Así que bueno, todo completo, por suerte. Como queríamos, ¿eh? Saludando a la gente que nos está escuchando en vivo, vamos.

hemos empezado medio tech house, ¿eh? Impresionante. Todos estos programas siempre que vienen estas ediciones exclusivas están buenísimas porque, bueno, variamos un poquito el sonido. Y es otra cosa lo que vamos a poner. Bueno, por lo menos en la primera parte. Después vamos a ver, capaz que me agarra la locura y arranco con todo. Pero normalmente, ¿no? Señores, muy buen sonido, muy buena música. Estamos en vivo, mezclando en directo para todo el mundo. 22:36 de la noche. Ahí va, vamos. Arriba que explota, Sonido exclusivo de Interferencias Dance 2026. Vamos, arriba. Tremendo, señores, Te quiero comentar que estamos saliendo por Ultra Electronic Music Station, también en duples, como siempre. Eso es habitual, Todo el fin de semana, Y por supuesto, única radio donde puedes escuchar además Interferencias Dance, además de la radio nuestra de Mangial Sonic en www.mangialsonic.com.ar. La segunda opción que tenés es escuchar por Ultra también, Que estamos saliendo en duplex en este momento. Vamos.

escuchando a Miguel Ducre, señores, a través de internet en www.magiasony.com.ar. Saludos, amigo Miguel Ducre. No sé, Pellina está como loco, me mandó como 500.900 audios. No puedo sacar ninguno porque está todo desconectado, imposible. Pero bueno, no sé. La verdad que imposible escuchar también por acá. Pero bueno, hicimos lo que pudimos, señores. Estamos en vivo en Magia Sony. Muy buena versión, del tema este. Sonando en esta noche para todo el mundo. Estamos en vivo, 22:40 de la noche. Esto es Interferencias Dance 2026. Primera edición del año, hoy. 3 de julio, vamos. Arriba. Seguramente después vas a poder escuchar el programa en algunos otros lados, Prepárate para escucharlo seguramente en repetición. Muy probablemente también por Full Time Radio y otros lugares, Prepárate, No tenemos todavía el horario porque, bueno, hemos tenido este año bastante complicado. Pero bueno, ya nos vamos a estar organizando y te vamos a estar diciendo. Por ahora, el único lugar donde estamos saliendo es por Mangel Sony, por supuesto, la Radio Central, y también por Ultra Electronic Music Station,

A ver si te gusta más este sonido, Miguel Ducret, comentanos si te gusta más este que lo otro, que lo que siempre ponemos, que es bastante duro. Un poquito de house en Interferencias Dance, que hace mucho que no ponemos, ¿eh? Siempre son ediciones muy especiales donde ponemos este sonido. Hoy es una de ellas, el primero de esta serie de programas que vas a estar escuchando los viernes a la noche. Ahora, nuevo día, nuevo horario, 22 horas los viernes hasta fin de año, acordate, ¿eh? Además, 2 horas ahora de programa, increíble, ¿eh? Tenemos más espaciado ahora para poder mezclar, para disfrutar mejor de la música, ¿eh? Me están llegando mensajes de Gustavo, a ver, vamos a ver, a ver si podemos escuchar.

Estamos cambiando un poquito el estilo. Algo de techno, señores. Saludando a la gente. Pesina se está enloqueciendo, un poco está engranando de a poquito. Pero bueno, lo que pasa es que dice que el house muy tranquilo. Pero bueno, hoy vinimos a poner un poquito de estilo distinto, ¿no? Si no, siempre lo mismo. Siempre lo mismo. Estamos cambiándolo un cachito. Este tema que lo hemos puesto ya en Interferencias Dance, un tema muy conocido de techno, ¿eh? Estamos poniendo un poquito de techno ahora. Y vamos levantando para arriba, Vamos. Ducreta, ¿estás escuchando, amigo? Se acopla acá, una locura. Pero bueno, ya tendremos el estudio, hay que aguantársela un poquito nada más.

¡Qué grande, Daniel! Bienvenido al programa, ¿eh? El amigo Daniel Hernández. Que nos prometió venir a la radio el año pasado. En noviembre, ¿cuándo fue? ¿En noviembre del año pasado? Octubre del año pasado fue. Estamos en julio del 2026. Va a pasar casi un año que nos prometió venir. Pero no vino nunca, ¿eh? Jamás vino más, ¿eh? Estamos a todo tecno, señores. Saludando. Gustavo está como loca. Está aumentando el sonido. El bass está aumentando y se enloquece. Y la velocidad también un poquito, ¿eh? Está aumentando un poquito de a poquito. A tecno fuerte, ¿eh? Muy power. Y muy nuevo también, ¿eh? Sonando en esta edición exclusiva de Interferencias Dance. De este 3 de julio en vivo totalmente para todo el mundo, donde quiera que estés. www.magialsony.com.ar www.ultraelectronicmusicstation.blogspot.com. Vamos.

tenemos disfrutando de la música al amigo Raúl Rojas también. Gracias, amigo, por escuchar la radio, gracias por escuchar los programas y, por supuesto, por estar escuchándome en vivo ahora en este momento. Esta es la primera edición de Interferencia Dance. Si supieras, amigo Raúl, lo que tuvimos que hacer para conectar esto, para que funcione, hicimos malabares, ¿eh? Encima estaba el partido y se llegó la largue, todo un quilombo bárbaro. Dijimos, bueno, esto va a ser liquidado rápido, el partido, tenés tiempo para conectar, ¿no? Nos dejó contra las cuerdas dos minutos para sacar, no teníamos nada conectado, casi me vuelvo loco, casi conectando las cosas y bueno, obviamente empezamos tarde, pero bueno, ya esperemos la próxima semana tener el estudio central funcionando y ya vamos a poder sacar los avances de Pellina, por ahí lo tenemos en vivo también, porque va a estar haciendo con nosotros un programa en vivo, Pellina va a estar haciendo en vivo un programa con nosotros, así que ya lo estamos preparando, ya en cualquier momento lo tenemos, Pero bueno, recién estamos iniciando, primer programa del año. Esto tenemos para largo, nos quedan 5 meses largo de cada viernes que vamos a estar viviendo aquí en el 88.3 del dial para toda la ciudad, 25 de mayo. Mamita querida, menos mal que apreté un botón y salió. Si no me volvía loco, ahí sí que se complicaba todo. Pero se puenteó el audio y salió. Dios mío, bueno. Señores, tecno para todo el mundo. Vamos que explota, no doy más de la garganta. El partido de miércoles, vamos.

Señores, tuvimos que meter una consola entre medio, porque si no, no había casa. Imposible era, ¿eh? De último momento, casi la conecté en los últimos dos segundos. Y arrancó. A ver, vamos a ver qué metemos ahora, ¿eh? Hay que cambiarla, hay que cambiarla, a ver.

¡Vamos, que revienta, vamos, piscina! ¡Vibra las pavas en la cocina! Las pava, la pava arriba de la cocina está vibrando como loco, es una locura. ¿Cómo se nota cuando estás en vivo la diferencia del sonido? Es una locura. Tremendo, tremendo. Señores, estamos totalmente en directo y en vivo grabando esta edición que la vas a poder escuchar seguramente en el año 2040, señores. En el año 2040 vas a poder escuchar seguramente, vas a estar tomando mate y diciendo, mirá, cuando estaba arreglando el estudio... Cuando CHM estaba arreglando el estudio y tuvo que salir desde la cocina. Saltan las pavas y vibran, Son cosas que te van marcando, que te deja el recuerdo, ¿no? Obviamente, de lo que había pasado. Nos queda un poquito menos de una hora de programa, dale. Señores, en vivo, totalmente para todo el mundo. Esto es Interferencias Dance 2026. Edición número 1. La próxima esperemos estar de estudio, ya de estudio central, porque esto es una locura. Más complicado que la mierda. Ahora tengo que desarmar todo. Después viene el post programa. Desarmar todo, sacar todo esto de acá arriba, que tengo un hambre bárbaro, quiero comer. Ahí la voy a cambiar, prepárate. A ver, me parece que entra un temón. Prepárate para escuchar lo que se viene, Es en vivo, en Interferencias, vamos. Saludo, amigo. Miguel Ducreta está escuchando también la radio ahí. Muy atento, como siempre está atento él a todos los comentarios,

Ahí va, ahí va. Está subiendo, señores. Te dije que reventaba todo, ¿eh? No paramos hasta las 12 de la noche. Esto se va a incendiar todo. Son las 23 horas 19 minutos. Estamos absolutamente en vivo para todo el planeta. www.magialsony.com.ar www.magialsony.blogspot.com. Lo que escuchás acá es único en el mundo, por supuesto, Sonido Tecno Trans, desde 25 de mayo, Buenos Aires, Argentina, para todo el mundo. Interferencias, damos.

Saludos al amigo Daniel, que está escuchando la radio también a pleno. Se está quemando la cabeza. Raúl Rojas dice... Ahí va. Terrible, terrible Tecnotrans. Vamos con otro, ¿eh? A ver cómo viene eso, ¿eh?

Dios mío. Ahí está, es Pechina, Señores, para todo el mundo. ¡Oh! ¡Ahí va, ahí va! Sonando en forma exclusiva. Primer programa de Interferencias. ¡Danza, arribos! ¡Explota!

Technotrans, señores. Para todo el mundo. Hard Trans, Technotrans. Excelente sonido, ¿eh? Poquito del recuerdo, ¿eh? Raspando los vinilos. De 1975. Vamos. Arriba, Daniela, vamos.

Pero mezclando en este 3 de julio del 2026, 23:25 de la noche, vamos. Saludando a la gente que está escuchando en distintos horarios, ¿no? Donde se estemos retransmitiendo el programa, ¿eh? Muy pronto vamos a tener más exacto dónde vas a poder escuchar el programa de vuelta si te lo perdiste, ¿eh? En YouTube, hasta que no estemos en el estudio central con de televisión. Armado, imposible. Esperemos que sea para la semana que viene, ¿eh? Vamos.

Hay dos en una mezcla, parece que se va a reventar todo. ¡Oh, Dios mío, vamos! Parece un tractor, señores. En vivo mezclando DJ CHM, Interferencia Dan 2026, vamos. Estamos sacando el sonido. Por... ¿Qué sé yo cómo mierda anduvo esto? No sabemos, la verdad. Menos mal que funcionó, ¿eh?

23:39, señores. Estamos en vivo. Tres. Ya pasó un poquito de volumen. Chao. Acopla más todavía. 3 de julio. Se está terminando el día 13. Un día sufrido fue hoy con el partido. Un día sufrido. Lo va a quedar en la historia también grabado. Cuando estés escuchando el programa en el año 2000. ¿Qué te dije? 2040. Ahí está. El 2040. Te vas a acordar. ¡Oh, Dios mío! El sufrimiento que fue el partido con Cabo. También te vas a acordar. Yo me voy a acordar del sufrimiento que fue haberse quedado sin estudio en pleno quilombo, digamos. Y encima de haber arrancado tan atrasado todavía la programación. Así que me voy a acordar también, lo que fue. Ya el año que viene vamos a arrancar en junio, el primero de junio, como corresponde, señores. Vamos. Qué buen tema, qué buena versión, señores. Esto levanta. El sonido Interferencias Dance 2026, puesto en el 2026. Es viejo el tema. Lo estoy poniendo yo ahora. Esa es la diferencia. Vamos. Arriba. A todo golpe y a todo platillo, señores. Y a reventar todos. Poco menos de 20 minutos de programa. ¡Vamos! Dios mío, vos.

¡Ahí va! Tremendo caño, ¿eh? Hacía mucho que no lo poníamos. Un exclusivo de Interferencias Dance, lo hemos escuchado. ¡Ahí va! ¡Arriba, mierda, vos!

¿Qué miércoles hacemos? ¿Lo largamos o no? A ver. Decime vos, a ver. ¿Y ese ruido de la interferencia? ¿Esa qué carajo es? Esa... Ah, la interferencia de radio. Bueno, dale, va.

Hay dos en una mezcla, vamos. DJ CHM in the mix. Tema este, Dios mío, recordando otro clásico. Escuchá lo que es esto, es una locura el tema. Vamos, arriba.

Ya lo hemos puesto muchas veces en Interferencias Dance, ¿eh? Una vez más en este 2026. No importa nada, vamos. Últimos 12 minutos del programa. Agarralo con la mano, vamos.

hace 50 grados bajo cero acá, pero bueno, la música levanta, ¿eh? ¡Oh! Mirá qué tema, escuchá. Totalmente en vivo para todo el mundo, 23:48, 3 de julio, esto va a quedar en la historia, ¿eh? Programa Revelación, el día del partido, el día del sufrimiento fue. Lo disfrutamos así, vamos. Ahí viene. Dios mío, qué tema este, ¿eh? Sonido para todo el mundo, señores. Levanta Interferencia Dance 2026. En Magia Sony Radio 88.3 dice, ¡vamos arriba!

terrible caño, recordando una historia de la música electrónica. Qué tema, Dios mío. Ahí vamos a mezclar, prepárate. En vivo, señores, para todo el mundo, mezclando a toda máquina en el primer programa de Interferencias Dan del 2026. Tenemos hasta diciembre, mirá si hay lugares. También ahí vamos a tener 2 horas este año. Así que bueno, demasiado, demasiado. No se puede pedir más.

Tiembla todo, señores. Las pavas están saltando ya. Ya falta poquito para que pueda tomar algo. Y falta menos para que termine el programa, ¿eh? 23:53. Estamos en vivo en Interferencias Dance para toda la zona. 88.3 del dial. Mangia el Sonic, vamos. Estamos en duple con Ultra Electronic Music Station. www.ultraelectronicmusicstation.blogspot.com. En vivo, vamos. Arriba.

Anima, un temazo del año 1998, ahí tenés, amigo Daniel. Retro dance del mejor, no nos cansamos de ponerlo, un tema que lo conseguimos en versión vinilo y lo vamos a seguir poniendo mil millones de veces. Vamos, ahí va, una yeguada de track, lo estamos poniendo hoy para vos. En este 2026, este 3 de julio del 2026, ¡vamos arriba!

Magia Sony nos está despidiendo, ¿eh? Nos quiere cortar la transmisión. Y bueno, llegamos al final, claro. Con acople y todo. Estamos cerrando porque, bueno, a las 12 tenemos que cerrar, obviamente, ¿no? Nos puso el fin. Y nos cerró. De la FM nos sacó. Nos sacó a la miércoles. Track a la miércoles. De una nomás. Y quedamos acá. Quedamos solamente en internet. Se escucha el ruido. No sé si escucha el ruido ahí. Pero nos voló. Nos voló lo que era la radio. Nos voló todo. Es automático todo. Así que bueno, nos voló. Pero así son las condiciones, las reglas del juego. Así que bueno. Nosotros acá estamos. Nos vamos yendo. Señor, gracias por estar con nosotros. Si no queda otra, decimos hasta la próxima semana. Esperemos tener el estudio 2 andando, porque bueno, esto si no es imposible. Señores, hasta aquí llegamos. Gracias por estar. Será hasta la próxima edición de Interferencias Dance. Esto fue todo. Nos encontramos el próximo viernes a partir de las 10 de la noche. Esto será sede de Interferencias Dance. Gracias. Chau.

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Hola, muy pero muy buenas noches para todo el mundo. Bienvenidos a la edición número 13 de Interferencias Dancers, arrancando la primavera con todos en este 21 de septiembre. En esta madrugada del día lunes, como siempre, vamos a estar desde las 12 de la noche, a partir de ahora y hasta final de este mes, de este año 2015, hasta finales de este año 2015, en las nuevas ediciones de las 12 de la noche ahora, señores, adelantamos 4 horas, ya estamos en vivo, escuchando el mejor house, por supuesto, en esta madrugada ya del lunes a pleno, obviamente. Ahí estamos arrancando la primavera con todo. 12 de la noche y 44 minutos en vivo. No podíamos arreglar un problema que teníamos con internet, Se cortaba. Bueno, ahora sí, ahora parece que arrancó. Pero puede haber sido debido a un error de acá interno nuestro, en realidad. No sabemos bien qué es lo que pasó, pero bueno, se empezó a cortar mal. Así que bueno, ahora sí, estamos saliendo fijos, señores. Estamos en www.mangelsonic.com.ar, donde podés escuchar la radio, por supuesto, ahora, no solamente el programa Interferencia Dance, sino durante todos los días, durante unas 14 horas de transmisión diarias, estamos en el aire. Y el fin de semana, 24 horas, ¿no? Que venimos fijos desde el viernes al mediodía que salimos, y ahora recién ahora, en un rato, después de que terminemos el programa, se va a terminar la transmisión, Arrancando con este querido sonido house, señores, saludando al amigo Fede que nos está escuchando, por supuesto, el amigo como siempre presente entre la audiencia de nuestro programa, firme y desde siempre, desde hace muchos años ya. Ahí está disfrutando del sonido exclusivo que ponemos día a día siempre en este programa, Que ahora te recuerdo, se traslada el domingo a las 12 de la noche, no te olvides, Y solamente por espacio de una hora. Quiere decir que nos quedan 15 minutos de programa nada más. Disfrutá lo que ahí seguimos mezclando. El tema que viene va para arriba con todo. Explota, dale.

Dale gas, señores, porque esto es Interferencias Dance, sonido del recuerdo, sonido, es un clásico esto que suena, Rus, una versión impresionante, señores, temazo que estamos mezclando, que venimos mezclando, ¿no? Obviamente, hasta ahora, varios clásicos, de hace unos par, unos cuantos años, es más música más de Tecnomix, del programa anterior de esta, que, pero bueno, pedazo de temas, Mezclando en vivo, señores, para todo el mundo, DJ CHM, en vivo, dale.

poquito de sonido trans, señores, en la noche del recuerdo también, ¿eh? Este es un clasiquito del año 2000, más o menos, 2000, sí, 2000-2001, por ahí, más o menos, ¿eh? Terrible sonido, ¿eh? El anterior era un poquito más nuevo. Algo de Tech House bastante arriba, ¿no? 12:57 de la noche, señores, nos quedan unos minutos nada más en el aire, unos 5 minutos, un poquito más. Disfrutalo, señores, esto es Interferencias Dance en vivo para todo el mundo. Estamos en www.mangialsonic.com.ar. Está terminando la transmisión de Mangial Sonic Radio, ¿eh? En un rato. La terminamos nosotros, la cerramos así. A lo grande, como debe ser, ¿eh? Así será todos los domingos a la última hora.

tiro otro temazo más, otro clásico. Vamos a mezclarlo en vivo, señores. Estás escuchando a DJ CHM in the Mix 2015. Interferencias Dance, edición número 13 del año. Esta edición va a quedar grabada, por supuesto. La vas a poder escuchar nuevamente en alguna otra oportunidad. Sin duda, ¿eh?

Terminando con un temazo, ¿eh? ATV, la mejor versión de la historia, a mi gusto, ¿eh? Este es 9PM Tiancoin. La versión Second Tian 1999 Remix, extendida. 12 pulgadas Remix. ATV, señores. A mi gusto, la mejor versión que salió de este tema. Ahí suena para todo el mundo, señores. Arriba.

Bueno, señoras y señores, ahora sí nos hemos quedado un poquito con las ganas, pero no importa, porque el próximo domingo a las 12 de la noche seguimos mezclando la mejor música. Esta, No importa la fecha de esta música, no importa si es vieja, si es nueva o lo que sea. Es la música electrónica, señores, y es la mejor, El acople ya lo sabemos, amigos. Ya lo vamos a arreglar, amigo Fede, el problema ese, La gente quiere que sigamos en el aire. Recién tuvimos dos mensajes. Bueno, seguí. No podemos seguir porque, bueno, se nos terminó el aire. Hasta aquí llegamos, pero el domingo que viene estamos de vuelta. A partir de las 12 de la noche, acordate. El domingo, Interferencias Dan, señores. Una hora de muy buen sonido estaremos mezclando. Y, por supuesto, no te olvides del programa del viernes. Que lo tenemos. La primera parte del día viernes es música, obviamente, la música del programa, que se llama Hard Dance Music. Y después viene el Hard Dance, que es la edición en vivo, es a las 9 de la noche. El viernes a las 9 de la noche también estamos en vivo, una hora. Es todo lo que tenemos, señores. Hasta aquí llegamos, gracias por estar con nosotros. Otra edición impresionante del programa, como siempre. Este programa trayendo la mejor música. En todos los estilos, en todas las fechas de esta música, siempre lo mejor de lo mejor. Señores, 1 y 6 de la mañana, nos vamos. Gracias por estar con nosotros. También está cerrando la transmisión de la radio, Gracias a todos. Disfruten del día de la primavera que se viene. Esperemos que no llueva, Está bastante feo, pero bueno, vamos a ver qué pasa. Señoras y señores, la transmisión de la radio continúa a las 12 del mediodía. Gracias, muy buena noche para todos. Hasta el próximo domingo con Interferencias Dance. Chau.

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0: Bueno, nada, amigos. Estoy llegando a la radio, estoy acá arriba de unos amigos que me trajeron. Y bueno, así terminó Pellini. A ver, estamos escuchando acá de fondo, acá. Botellero, sí. Ya, esto es el colmo. Discúlpenme, estoy llegando a la radio, amigos. No sé qué decir, se me cae la cara de vergüenza. La verdad que esto es tremendo. Se me rompió el auto y estoy acá, en un carro. Conseguí acá a unos muchachos, me están trayendo. Johnny, ¿y tu nombre cómo es? Listo, Dylan. Johnny y el Dylan me están trayendo acá en el carro. Estamos escuchando acá de fondo ahí. Así que nada, amigos. Estoy llegando a Play Radio de Frecuencia Electrónica para hacer Tecno Sound la edición 31. Se me cae la cara de vergüenza, chicos, pero bueno, esto es así. Centurión, disculpas. Estoy llegando tarde, 5 minutos, estoy en la radio. Así que ya estoy llegando. Esto es de loco esto. Botellero, vamos.
1: Señor Centurión, este audio es una vergüenza, hay echarlo a Pellín. Y bueno, arrancamos la edición 31 de Techno Sound. DJ Centurión a pura bombas, palo y palo in the mix.
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Tecnosound en duplex a través de la página oficial de DJ Manu, el arte del remix, solo por Facebook Live. ¿Qué tal, amigos? Muy pero muy buenas tardes. Estamos arrancando. ¿Perdón? No voy a decir nada, vení con mis amigos, con el Dylan y con Johnny. El caballo quedó abajo atado ahí en el... Esperemos no tener problemas con la vecina, porque tu vereda centurión no se puede poner porque hay un auto, no sé de quién es. Está al lado. No sé, ahora pues bajo y ahí arreglo. Quería subir acá a la radio para presentarme. Muy pero muy buenas tardes, amigos, Edición 31 de Tecno Sound, en vivo y en directo a través de Play Radio, Frecuencia Electrónica, la radio que está creciendo cada día más. Tenemos muchas noticias, muchas novedades, cosas nuevas que se vienen, cosas que se vinieron estas semanas nuevas, como un programa nuevo que arrancó un gran DJ de Chaco, después voy a estar diciendo todo. Lo que sí quiero decir, que lo estamos tirando ahí, que lo estoy escuchando, que estamos en duplex a través de DJ Manu, el arte del remix, la página oficial de nuestro gran amigo DJ Manu, conductor de Ultra Dance. Los viernes 17 horas, aquí por Play Radio, Frecuencia Electrónica, y aparte DJ Manu con una gran trayectoria a nivel DJ y conductor, y un loco de la guerra, DJ Manu, un capo total, de zona oeste, que DJ Manu, te mandamos un abrazo gigante, y muy pronto voy a estar en tu casa, olvídate. Y vamos a comer algo, y vamos a tomar algo, y que se pudra todo, DJ Manu. Sí, que se pudra todo, vamos a tomar un frisé ahí adelante de la cámara, vamos DJ Manu, palo y palo. Bueno, amigos, edición 31, está Centurión tocando en vivo, un poquito de techno. Carlos Chávez está intentando operar técnicamente, no sé si lo va a poder lograr porque está con una gira de anoche mal, No soy el XD que este que nos manda en cana, pero yo lo voy a mandar en cana, Carlito. Perdóname, Carlos, mirá la caripela que tenés, querido. Estás destruido, Mirá cómo está tremendo Carlos Chávez, usted le viera la cara, Dios mío. Ay, Dios, es para sacar una foto. Y después les quiero comentar, amigos, ahora me pongo serio, que en la segunda hora de Tecno Sound se viene nuestro gran DJ invitado internacional, DJ Tony Mr. Beat, mi gran amigo Tony Mr. Beat, va a estar tocando una hora, 60 minutos non-stop de salvaje poder tecno. Palo y palo, vamos a tirar sirenas, vamos a tirar separado, vamos a pilota la radio, que se pudra todo. DJ Tony Mr. Beat en la segunda hora, ¿ok? Así que, amigos, esto es Tecno Sound, edición número 31. Gustavo Pellini, ¿quién te habla? Que ayer tuvo una participación súper especial en la Radio Revolution, en el programa de nuestro gran amigo Aldo Franco, el Destino Retro, que fue su último programa, y lo voy a estar reemplazando, dijo, mentira. Pero bueno, de eso después lo voy a estar contando. Así que, amigos, esto es Tecno Sound, palo y palo. Bienvenido a todo el grupo de Play, a DJ Mandani. Palo y palo, Tecno Sound.

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Esto es una gran fiesta electrónica. Esto es Tecno Sound, la edición número 31 de este 28 de agosto de este 2021. Mañana es el cumpleaños de Centurión. Les quiero agradecer a toda la gente que me está clamando. Les cuento estos audios, lo estamos reproduciendo. Anoche tuve una participación muy importante. Sí, nada, Centurión, no me mires con esa cara. Y no tires esas bombas que tiras vos. Y bueno, vas a tirar bombas, listo, ok. Tuve una participación que gracias a Aldo Franco y gracias a Diego Weber, mis grandes amigos, estuve participando ahí. Me invité yo solo en realidad. A Revolution 103.3, Destino Retro, que Aldito Franco se iba a tomar unos días de vacaciones y bueno, nada. Hicimos una joda como que yo iba a seguir el programa con la licencia de él y la gente se lo creyó. Y bueno, nada. La gente me aclama y gracias, pero no, la trayectoria la tiene Aldo Franco, así que Destino Retro, todos los viernes de 19:30 horas hasta las 2 de la madrugada se reproduce en 1933, una radio aquí de zona este que llega muy pero muy bien, zona norte, en parte Capital Federal también, está sonando, llegando muy, entra muy muy muy bien, así que se lo recomiendo. Ahora se toma un par de semanitas Aldito Franco, y le mandamos un beso, un abrazo, y muy pronto va a estar tocando Pasta Juana. Ya pronto va a salir la promo y tiene un par ahí también de fechas por ahí que le vamos a hacer la promo. Así que un saludo muy pero muy grande. Te cuento, Centurión, porque anoche estuve trabajando para estuvo DJ Garra también ahí en Revolution. No te enojes, igual te nombré a vos. Te nombré de última, pero te nombré. Así que amigos, les quiero agradecer también a toda la gente del grupo de Play Radio Frecuencia Electrónica, DJ Hub, que está siempre, a Yayo Prieto, mi gran amigo que lo quiere un montón, a DJ Fire, a Gonzalo, DJ Águila, a Pablito Saco, Maxi Santos, a DJ Dom, aunque no participe mucho DJ Dom, pero sabemos que está ahí, a Rolo, a Steffi Onofrio, que está desaparecido en acción, pero bueno, también a Fernando de Chaco, Fernando Brisa, ¿a quién más? A Carlito Chávez, que tengo acá al lado, que está medio, fue al baño recién, y a todo el staff, me estoy olvidando de todo el mundo, ya sé, a Tony del C, a DJ Roger, a DJ Manu, que nos está retransmitiendo por DJ Manu, el arte del remix, por Facebook Live, ¿ok? Y nada, amigos, en este momento, mientras nosotros estamos haciendo el programa aquí en vivo, en la República Argentina y para todo el mundo, en España están de joda. En Madrid, en Sala Charlotte Madrid, están a pleno, recién estuvimos chequeando ahí por el canal oficial de Twitch TV / Charlotte Electronic Food. Están tremendo, ahí estaba tocando, creo que era Juanito Tecno, si no me equivoco, estaba tocando en vivo. Realmente el Lance Stone se está armando allí en España y se lo merecen, Así que nada, amigos, en un ratito vuelvo a salir al aire y les cuento un par de novedades. Estos Tecno son la edición 31, palo y palo, y mandale una sirena, que mierda, dale, va.

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0: con todo, ¿qué hizo? Se está comiendo todo el pasto. ¿Pero qué están locos ustedes? ¿Qué están drogados? ¿Qué pasa en esta radio? No, esto ya no va más. A ver, harta me tienen. Harta, ahora con un caballo acá atado. Atado un caballo en mi casa. En el canasto de basura de mi casa. Acá hay dos chicos acá con una cara. Por favor, es un antro. Soy Rosina, Miguel Centurión. Yo te lo digo por última vez. O bajás en 5 minutos o te llamo a la policía. Ya, esto es intolerante. Es intolerante. Me toca aguantar ese ruido, ese pum, pum, todo el día. Esa locura. Es un entradero de gente que ya no sé en qué andarán ustedes ahí adentro, porque entra y sale gente. Vos, Centurión, grandulón, asqueroso, que a mi nieto lo traía con un cuchillo, le cortaste la pelota. Sos un loco de la guerra, realmente. Y ese muchacho, Carlos Chávez, era tan bueno de chico, tan bueno. ¿Cómo se arruinó ese muchacho? Realmente, tengo la presión en 24. No puedo más, tengo la presión en 24, me agarra una CB. Así que, por favor, Miguel, bajá y solucioname este caballo, por Dios, me está comiendo todo el pasto. Y esto... ¡Pero callate, vos, sinvergüenza! ¡Atorrante! Encima se me ríen estos mocosos de mierda. ¡Soy Rosina! ¡Miguel, te espero acá abajo!
1: Bien, amigos, el 131 fue un problema siempre, ¿eh? Ahí acaba de bajar el DJ Centurión, arreglar las cosas con esta mujer, Rosina. Bueno, ahí la macana me la mandé yo. Está Carlitos Chávez en la controladora, que está tratando de controlar. O la controladora lo controla él, porque realmente está doblado Carlos Chávez, ¿Estás bien, amigo? ¿Crees que mezcle yo? Ahí fue Centurión a hablar con Rosina, porque bueno, yo, el que no escuchó de entrada, yo hoy vine con unos amigos, con el Dylan y con el Johnny. Vine en un carro de caballo, amigo, sí, vine en un carro de botellero. Y nada, lo estacionaron ahí. Lo ataron ahí, bueno, sí, lo estacionaron. Carlito, no te me ríes, se me ríe, Carlos Chávez. Nada, amigos, ahí fue Centurión, Fue Centurión a arreglar toda la macana acá que siempre hay con esta. La vecindad, esto parece la vecindad del Chavo, amigos. Pero bueno, está Rosina como loca, que nos quiere llamar otra vez a la policía. Se había calmado Rosina, Pero bueno, volvió otra vez. Amigos, mientras tanto le comento, mientras Centurión acaba de bajar y ahora cuando suba, la que se me viene a mí, ¿no? Bueno, eso al margen. Cuando terminemos este gran programa, te comento que a partir de las 20 horas llega una nueva edición de Night Classic con mi gran amigo DJ Yayo Prieto, con otro homenaje, rindiéndole el culto a esta gran radio Energy 101, con creo que la cuarta parte, si no me equivoco. Así que Night Classic, luego a las 21 horas se viene Martín Violet con

pero bueno, ahora se los comento. Eso habla muy bien de mí, ¿eh? A las 23 horas se viene Muse Ferries, con la mejor música, de la mano de mi gran amigo DJ Pablo Sacco, el hombre que está en todos lugares. Está en Music Maker, en Electronic Music México, en TESA, en Capture Music, ¿en dónde más? En Play Radio Frecuencia Electrónica, no sé, en Boomerang Radio, está en todos lados. Donde vos pongas el Facebook o en algún lugar, está Pablo Sacco, mi gran amigo. Pablo Sacco haciendo Muse Ferries con la mejor música electrónica, sonidos que, no sé, lo que se le sale en el momento es lo tira. Así que, y después a la medianoche, obviamente llega nuestro gran amigo, DJ Maxi Santos con Sound System. Ecualizamos tu sistema de sonido, dije yo un día. Y les gustó esa frase y la pusieron, ¿eh? Y nada, con música, con clásicos, con lo que suena actualmente y con los futuros hits. Esto es Tecno Sound, palo y palo, con DJ Carlos Chávez y Centurión. Esto no para, amigos. Esto es Tecno Sound, edición 31. Dale, que no pare.

0: audios que salen acá de este dispositivo, esta computadora nueva que tiene acá Centurión. Centurión siempre la vanguardia, ¿eh? Siempre este hombre XD, no sé cómo se llama, mandando enfrente a todo, pero bueno, esta vez le voy a dar la segunda, ¿eh? Perdóname, Carlos. Sí, sí. Estás. Te pegaste una gira profunda anoche, ¿eh? Mira ahí, ¿eh? Después me vas a contar detalles. Calculo que no estuviste con Sofía, ¿eh? No sé, ya no te creo. Ya no te creo, mira, Carlos, ¿eh? Con esa caripela. Amigos, bueno, nos vamos despidiendo de esta primera hora de Tecno Sound en vivo y en directo. Estamos saliendo por DJ Manu, el arte del remix, a través de Facebook Live. Estamos en duplex, ¿eh? Saliendo en vivo y en directo. Ahora pegamos una buena tanda. Cuando regresemos a la misma, se viene nuestro gran DJ invitado, que lo veníamos esperando hace rato. Tengo el agrado de presentar a DJ Tony Mr. B. Esto después de la tanda, amigos. Van a escuchar un techno que realmente le va a volar la cabeza. Yo sé lo que les digo. Aguanten un cachito, una tanda cortita de unos 5 minutitos que tenemos que vender porque tenemos que comer nosotros, ¿no? Aparte tenemos que cobrar, Centurión. ¿Eh? Centurión ni me quiero hablar porque ahí estuvo discutiendo con Rosina. Bueno, ahora me lo va a estar contando. Así que amigos, vamos a una tanda. Cuando volvemos, se viene DJ Tony Mr. B con el mejor techno. ¡Mandale tanda, amigo, dale!
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DJ que estábamos esperando hace rato, ¿eh? Así que DJ Tony Mr. Rick está escuchando a pleno. Así que esto va para vos, amigo. Realmente es un honor que tengamos un set tuyo en exclusivo, ¿eh? Y prometió que en diciembre o en febrero, desde 2021, en febrero 2022, va a estar aquí en la Argentina y va a estar visitando aquí Play Radio Frecuencia Electrónica. Y ¿quién les dice que a lo mejor está todo abierto ya aquí y lo podemos meter en, para que pinche disco, como dicen ellos, ¿eh? Así que en alguna discoteca, en algún lugarcito lo vamos a meter, a DJ Tony Mr. Beat. Así que amigos, amigas, prepárense, porque se viene el tecno más power, el tecno más contundente, porque piden caña, dicen ellos, palo y palo, DJ Tony Mr. Beat, a puro tecno, aquí en Play Radio, Frecuencia Electrónica, estos tecnos out, Tony Mr. Beat.

0: Señor Centurión Chávez recién hizo una mala mezcla, ¿no?
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vivo, DJ Tony Mr. B. No para. Como dice nuestro gran amigo Javier Río, Tecno Sound desde lo más alto. Y aquí mensajándome con DJ Tony Mr. B, que está a pleno escuchando Pleno Radio Frecuencia Electrónica desde México. Está escuchando a pleno, dice que el sonido sale espectacular, que le encanta el programa. Así que, y que quiere regalarle este set para vos, Centurión. Este set te lo dedica a vos, exclusivo por tu cumpleaños, que mañana es el cumpleaños de DJ Centurión, ¿eh? Así que amigos, esto es Tony Mr. B, con este corazón gigante que tiene, le regala este tremendo sonido tecno que a Centurión y a todos los que hacemos Pleno Radio nos encanta, ¿eh? Así que este set va dedicado todo para vos, Centurión. Todo íntegro para vos, de parte de mi gran amigo DJ Tony Mr. B. Así que amigos, esto es Tecno Sound, edición número 31. Esto es palo y palo, bomba tras bomba. El tecno más power, más poderoso, de la mano del DJ Tony Mr. B. Y yo, ¿sabes qué quiero? Que en Buenos Aires suenen las sirenas, ¡vamos, dale!

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llamamos realmente Play Frecuencia Electrónica. Estamos todos a pleno con los sonidos Tony y Mr. Beat. No tenemos nada que envidiarle a la gente de España, que lo están pasando muy pero muy bien allí en Sala Charlotte Madrid. Están a pleno, Juanito Tecno, DJ Kat, un montón de gente están a pleno con el mejor tecno. Y nosotros lo estamos pasando pero de 10 también, no nos podemos quejar. Gracias a DJ Tony y Mr. Beat con estos sonidos potentes del tecno. Bien arriba, que cada vez va subiendo cada vez más, Hasta las 8 de la noche, 20 horas aquí en la República Argentina. No paramos. Esto es Tecno Sound, la edición 31. Palo es palo. Tony Mr. Beat, tirame sirena, amigo. Vamos, dale.

habla Martí Violetti. Quiero desearle un muy feliz cumpleaños al maestro Miguel Centurión. Espero que se la pase muy, muy bien el día de mañana. Tenga un excelente día. Mando un gran abrazo. Lo quiero mucho, maestro. Bendiciones. Vamos, amigos.

maestro Miguel Centurión. Espero que se la pase muy muy bien el día de mañana. Tenga un excelente día. Mando un gran abrazo, lo quiero mucho, maestro. Bendiciones. Vamos amigos, bien arriba. Viva Buenos Aires, Argentina.

quería mandarle un saludo al señor que cumple año, al señor Miguel Centurión de la emisora de frecuencia electrónica, Play Radio Frecuencia Electrónica. Un buen cumpleaños, señor Centurión.

Hola, soy DJ Jaffa de Formosa Capital. Quiero mandar un gran saludo a DJ Miguel Centurión por su cumpleaños. Pásala genial, amigo. Grosso, genio.

0: Hola, soy DJ Huff de Formosa Capital. Quiero mandar un gran saludo a DJ Miguel Centurión por su cumpleaños. Pásala genial, amigo. Grosso, genio.
1: Hola, gente de Play Radio, soy Tomás Chávez. Bueno, me quería mandar un feliz cumpleaños a mi amigo, a mi hermano, a mi amigo Miguel Centurión, que mañana es su cumpleaños. Le quiero mandar un fuerte abrazo. Y siempre que cuente conmigo, estamos los dos codo a codo. Así que poniéndole ganas todo esto para que salga bien para Play, junto con Gustavito Pellini, nuestro productor también. Así que bueno. Miguelito, te mando un feliz cumpleaños y un fuerte abrazo.

0: amigo Miguel Centurión. ¡Feliz cumpleaños! El hombre misterioso. Te saluda McDani, te manda un abrazo gigante y que la pases muy lindo.
1: Hola Miguel, quiero saludarlo a Miguel Centurión y desearle un muy feliz cumple. DJ Manu, el arte de remix.

Chini y le quiero mandar un saludo a DJ Centurión por su cumpleaños. Ah, no, no vale ese. Que era de toda la gente que se está copando para mandarle saludos a mi gran amigo que está cumpliendo años en un ratito nada más. Cumplir por anticipado es mala suerte, no quiero ser ruido. Nada, la mejor, Centurión. La verdad que en realidad esta noche, a partir de la medianoche, arranca el cumpleaños Centurión. Así que nada, de mi parte también te mando un saludo. Estamos acá. Face to face, me estás mirando medio torcido. Estás contento, ¿no? Con esta sorpresita, ¿no? Así que nada, amigo, una gran persona, Centurión. Realmente lo conozco ya casi hace un año que nos conocemos. Y una persona que me tengo que sacar el sombrero con él, ¿eh? Y él se lo tiene que sacar conmigo. Esto es recíproco. A ver, no te voy a tirar todas las flores, Centurión, porque cumple años. Que lo cumpla feliz, que lo cumpla Centurión, que lo cumpla feliz, ¿listo? ¿Ok? Nada, grande. Grande, feliz, cumple a mi gran amigo, mi hermano y mi pareja, DJ Centurión, ¿ok? Amigos, no se pongan celosos, ¿eh? Gente, está quedando 9 minutos, 8 minutos de programa. Seguimos escuchando estos sonidos tecno. 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Así que amigos, esto es Tecno Sound, la edición 31, que prácticamente estamos llegando al final, ¿eh? En un ratito, se viene una sorpresita, un saludo muy especial para Centurión, ¿eh? Así que palo y palo, con el Mr. Retro, para, dale. ¿Eh?

0: Happy birthday to you. Happy birthday, Miguelito. Happy birthday to you. Tú y yo. Ay, Dios mío, dice Garra. Feliz cumple, Miguel, te amo. Perdóname que no pude estar en la radio. El tema que anoche estuve con Gus Pellini es un loco la guerra ese. Estuvimos en Revolution 103.3 y me acosté retarde. Pero después me fui con Aldo Franco. Me fui de gira. Y Pellini se quedó por ahí, no sé qué hizo. Nada, me fui con Aldo Franco, estuvimos festejando y nada. No, pero el motivo de mi llamado era para decirte un feliz cumple. Soy DJ Garra y sabes que te quiero mucho. Y te voy a decir algo. El que me está escuchando, que mi gran amigo Gustavo Miranda sale todos los miércoles a partir de 23 p.m. a 2 a.m., ¿ok? Y le quiero decir a esa chirusa que está mirando, que está escuchando del otro lado, yo le voy a decir que si va a hacer un bizcochuelo exquisita, que le ponga a la tortera, que le ponga mucha, mucha manteca, ¿ok? Así que bueno, chicos, los dejo. ¡Feliz cumple, Santos! ¡Te quiero mucho! Soy DJ Garra y te voy a racunear todo, bebé. ¡Bye, bye!
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0: terminó Tony Mr. Beat a pleno, Sonido techno al máximo, música al máximo, como quieran decir, viejo. Palo y palo, golpea y golpea, en fin, lo que quieran. Amigos, feliz cumple, Centurión, de verdad, de corazón. Que la pases muy, pero muy bien. Te saludo DJ Garra, quizás te vas con él. Bueno, amigos, hasta aquí hemos llegado. Número 31, agradecemos a toda la gente que estuvo del otro lado escuchándonos. Agradecemos a Tony Mr. Beat por brindarnos este set bien poderoso. Y en diciembre o en febrero te esperamos en Argentina, amigo. Así que Tony Mr. Beat, chapó para vos, Así que, amigos, nos despedimos. Estuvo en la dirección general de la radio el cumpleañero, el quinceañero, Miguel Centurión, el DJ, el hombre sin rostro, operación técnica. Ahí a los ponchazos tuvo. Porque estuvo de una gran gira anoche, Y no lo dije yo, lo dijo el dispositivo que tenemos acá, Carlitos Chávez, con vos. Realmente, vos sí que tenés puesta la camiseta de Play Radio Frecuencia Electrónica, La verdad, te agradezco de corazón por todas las cosas que haces por la radio. Y nada, me agradezco a mí por haber estado acá. Vine en carro, pero vine, mi viejo. Así que nada, Pellini, sos un genio. Y si no me lo dice nadie, me lo digo yo por lo menos. Nada, amigos. Le entregamos la transmisión a nuestro gran amigo DJ Cristian Mangieri. Para variarme, pasé que Mangieri, te pido mil disculpas, no soy mala onda. Y tirarle una cumbia que es miércoles. Así se pudre todo. Dale, Cristian. Te mandamos un beso grande a Cristian Mangieri, que está enlazando en este momento, son las 8 ya. Ya está, estamos en el horno. Cristian Mangieri, enlaza nomás y vas a estar escuchando vos. Mi voz, www.mangialsonic.com.ar. ¿Ok? Estamos a mano con ese chivo. Estás escuchando www.mangialsonic.com.ar en duples con Play Radio Frecuencia Electrónica. Amigos, Tecno Sound, edición 31, fue historia. Nos vemos el sábado que viene, si Dios quiere. Los quiero mucho y bye bye.
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Estamos a pleno, gente. ¿Qué tal? ¿Cómo les va? Muy buenas horas de música electrónica. Aquí estamos arrancando DJ Mato Radio Show. Aquí estamos disfrutando lo mejor del house en todas sus tendencias, en todas sus variables. A disfrutar a partir de este momento la edición número 37 de DJ Mato Radio Show.

Lo que escuchamos es la música de Vidas Maxi The Bang haciendo Feels Good, una versión exclusivísima y muy bueno para arrancar el programa. Comunicate al Face, DJ Mato, Radio Show. DJ Mato por un lado, Radio Show por el otro. Así estamos comenzando. No te vayas porque tenemos un especial informativo con lo que es tecnología para DJs. Vamos a estar presentando lo último que presenta Pioneer para los DJs que quieran poner música. En un rato lo estamos presentando. También vamos a tener un poco de data de los Capital Cities. Vamos a estar presentando uno de sus tracks. Por ahí no es el que suena en todas las radios, pero sí está realmente muy bueno. Otra de las cosas que también vamos a vivir es un especial sets con finísimo house music de la old school. Vamos a escuchar algo de la década del 90, pero después vas a enterarte qué es lo que va a sonar. Aquellos que son nuevos, atentos a lo que suena, y los que ya conocen de música de hace un tiempito atrás, lo van a disfrutar muchísimo. Y una cantidad de estrenos musicales totalmente increíble y para disfrutar en esta jornada de música electrónica en esta radio amiga.

es la música de Le Flaur haciendo Night Flow. Me gusta muchísimo la música de esta gente. Hace un par de años estuve pasando uno de sus temas. Hasta el día de hoy cada tanto lo paso, ¿no? Así que muy bueno para disfrutar este house. Muy bueno, hasta oscurito, en algunos teclados. La gente de La Flaur. Seguimos conectados a full, dale.

ya sabes cómo comunicarte con nosotros aquí en la producción a través de nuestro Face, DJ Mato Radio Show. Ahí vas a poder encontrar el contacto de comunicación con la producción de este programa. Ahora se viene el super especial set de los sutiles y finísimos clásicos de la década del 90. Escuchen lo que se viene, pero realmente muy, pero muy bueno. Así que si estás del otro lado, no te desconectes.

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1: Keep Pushing, Boris Douglas, 1995, versión House, porque había una versión que era un poco más pumping, con mucho más groove, hasta se podía etiquetar como Hard House también en algunos lados, sobre todo en el oeste de Buenos Aires, donde se escuchó muchísimo esa versión. Pero ahora te traigo el otro lado, el lado B, el que seguramente capaz que algunos houseeros lo van a poder apreciar y algunos houseeros lo van a reconocer al gran remix que estamos presentando para arrancar este bloque de DJ sets, bloque que tiene como nombre The Old School Hits.

Lo que escuchamos es la música de Everything Back Together haciendo Ground, un superclásico de mediados de los 90, en una versión exclusiva para todos ustedes para que puedan escuchar un pequeño mix, el bloque al que damos como nombre The Old School Hits.

0: Lo que escuchamos es la música de Deep Dish haciendo Mohammed y Jesus. Año 1999. Bueno, gente, ha llegado el momento de presentar el momento de tecnología aquí en el Radio Show.
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0: 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Lo que suena es la música de Capital Cities haciendo un cover de Holidays, el tema de Madonna, ¿se acuerdan? Bueno, aquí estamos escuchando la versión de Capital Cities, a disfrutar la buena música que estamos presentando hoy, alternando en diferentes sonidos y noticias.

0: Bueno, increíble lo que estamos escuchando, ¿eh? La música de Capital Cities, esta banda desde California, Los Ángeles, está integrado por Ryan Merchant y Sebu Simonian. Su EP debut fue lanzado de manera independiente el 7 de junio de 2011, siendo Sails of Sound, el tema más conocido de ellos, el primer sencillo y el más exitoso de la banda. Posteriormente, el sencillo Kangaroo Court fue lanzado el 1 de mayo de 2012. En 2013, viniendo más para acá, alcanzó una cierta popularidad con la canción Sails of Sound, que fue incluida en una publicidad de Vodafone, que es una empresa de teléfonos, de servicios telefónicos, así como es Telefónica aquí en Argentina, que en algunas partes del mundo. Vodafone también es una empresa que se dedica a la venta telefónica, digamos, de servicios. Esto pasó en Alemania. Esto dio la posibilidad que este sencillo, Sails of Sound, logre llegar al puesto número 1 de las listas de aquel país. Y además, a su vez como efecto rebote, logró incrementar la difusión en los Estados Unidos, donde lideró la lista del Alternative Songs y luego llegó a estar en el puesto número 15 del Hot 100 de la Billboard. Así que un poco de data no viene nada mal, amigos. Se viene ahora el tracks, realmente uno de los tracks que te voy a marcar como... Esto lo puso DJ Mato. Escucha lo que viene.
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0: Lo que escuchamos es esta excelente producción del Astral haciendo Everytime Funk Agenda Remix. Increíble tema, increíble producción, chicos. Realmente esto me lleva a un estado, no sé qué es lo que le pasará a ustedes cuando escuchan esta música. Realmente a mí me lleva a unos estados muy allá arriba. Me hace los teclados, sobre todo, de esto que tiene realmente muy bueno. Tiene groove, tiene buenas melodías, tiene buen estructura, tiene de todo este tema. Está realmente bueno y uno de los temas que seguramente los que están del lado del techno me parece que estarán como locos escuchando esto. Así que bueno, seguimos escuchando más música, vamos.
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4: Bom, vou falar em português mesmo. Boa noite a todos aí. É um prazer estar aqui em Buenos Aires. O DJ Mato aqui, vocês, a gente está muito feliz aqui de estar aqui hoje. E o importante é a gente fazer esse intercâmbio cultural de música eletrônica, né? E eu acho isso muito importante, é muito importante a gente trocar a cultura, muito importante para a música eletrônica em nível internacional.

Gente, estamos acá, estamos a pleno todavía. Mandamos saludos a todos los que se van comunicando al Face. DJ Mato, Radio Show. Busquen así, DJ Mato, Radio Show. Ahí voy a estar con todos ustedes. Saludos a la gente de las radios que difunden, que apoyan y que promueven esta cultura en este humilde programa de una hora, en donde tratamos de mostrar todas las esencias de la música electrónica, pero trabajamos mucho.

Excelente final para el programa de la fecha. Increíble la música de Blur Plan. De esta manera nos vamos yendo, gente. Hasta aquí el programa de la fecha. Muchas gracias a todos los que estuvieron descargando, estuvieron escuchando, estuvieron difundiendo a través de el Facebook, a través de las radios amigas que comparten la transmisión de este programa. Un abrazo enorme para todos ustedes y para los que recién están conociendo el programa, también les mando un abrazo gigante. Así que bueno, será hasta la próxima. Los quiero mucho. Mi nombre es DJ Mato y esto fue DJ Mato Radio Show. Adiós.

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4: ¿Qué tal, queridos amigos? Bienvenidos aquí a The Boss of House Music, un programa donde vamos a estar compartiendo lo mejor de la electrónica internacional dentro del género house y sus variantes. Los vamos a estar acompañando en la puesta en el aire Axel, en la producción radio creativa en las vías de comunicación azul, la locución a cargo de la señora Sandra Capel y Ángel Blasco. Mi nombre es Hernán Díaz, estamos muy ansiosos de compartir muy buena música en el día de hoy y comenzamos el programa con una producción de Eddie Amador, este DJ productor conocido por sus grandes producciones junto a Madonna, uno de los remixers exclusivos. Su corte principal y el que lo ha caracterizado es el gran éxito titulado House Music. También ha tenido otros grandes éxitos dentro de la música house. Entre los artistas más destacados que ha remixado están Madonna, Michael Bublé y Seal. Realmente impresionante. E incluso Giving to Me, del disco Hard Candy de Madonna, llegó al puesto número uno de las listas de reproducciones del Billboard Hot 100. Entre otros artistas destacados que ha remixado se encuentran Alanis Morissette, Audio Playground, Slimmy, Donna Summer, Chris Willis, Kimberly Cole, Jason Derulo, Kelly, Brash y muchísimos artistas más. En el 2015, Eddie Amador recibió la nominación al Grammy por ser el remixer del año y por sus remix del grupo Five Knives con The Reason. Aquí, su más reciente producción, Eddie Amador, sonando en The Boss of House, When I First Fell.

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5: Así pasaba Eddie Amador, When I First Felt. Realmente una producción impecable. Esto es lo último de Eddie Amador, este gran DJ y remixer importantísimo dentro del género House Music. Soy Hernán Díaz, seguimos compartiendo excelente música.
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5: Su música ha trascendido las barreras universales con sus grandes y clásicos sonidos. Estamos hablando de Herbert Jeffrey Hancock, más conocido como Herbie Hancock, nacido en Chicago el 12 de abril de

1940, pianista, tecladista y compositor estadounidense de jazz. Aquí con el feat de Kimiko Kasai compartimos esta versión house de I Thought I Want You.

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1: El house music es un estilo de música electrónica bailable, un ritmo originario de la ciudad de Chicago en los Estados Unidos, que empezó allí por principios de 1980. Inicialmente se hizo popular en la primera mitad de los 80s en las discotecas orientadas hacia el público afroamericano y latino. Más adelante en Nueva York y Detroit prosperó este género musical. Posteriormente llegó a Europa, donde se convirtió en un fenómeno masivo con una influencia dominante en otros estilos como el pop y la música bailable de mediados de los años 90. El house es un género ya puramente electrónico, precursor del dance y el techno, con los que comparte un patrón. A diferencia de otros géneros electrónicos, el house se caracteriza por un golpe de bombo más grave y marcado, y sin embargo sus melodías son alegres, lo que lo hace un poco menos pesado que el techno. Aún con todo esto, es un género intenso y poco comercial, cuya estructura no siempre tiene el orden establecido generalmente como otros géneros musicales. Directamente es una repetición constante de principio a fin. Sus principales influencias están dentro del electro, el high energy y la electrónica, aunque también, obviamente, cuenta con una gran influencia del soul y el funk de la música disco. Algunos temas son propios de los autores, pero otras veces reversionan a grandes éxitos. Aquí, una versión house de un hit de London Beat. Aquí, Slash, Moon Sound con I've Been Thinking About You, he estado pensando en ti.
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0: tremenda versión. He estado pensando en ti. I've been thinking about you. Separador y continuamos aquí en The Boss of House, el jefe del House Music.
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versión remix de Marty Fame y DJ Bob, gran clásico de Cerrone. Su verdadero nombre es Marc Cerrone, nacido en las cercanías de París, Francia, en el año 1952, exactamente en Vitry-sur-Seine. Cerrone es un percusionista, compositor y productor francés. Está considerado como uno de los productores más influyentes en Europa durante la década de 1970 y 1980. Ha vendido más de 30 millones de discos en todo el mundo, incluyendo más de 4 millones de copias solamente en Francia y 8 millones de copias de Supernature, este gran éxito que acabamos de escuchar ahora, original de 1977. Soy Hernán Díaz, el jefe del House Music. Recuerden encontrarme en las redes sociales como DJ Hernán Díaz y ahí estamos en contacto permanente. ¿Más música? Claro que sí. Para todos aquellos que aman el House Music, van a disfrutar y deleitarse con esta versión. Quizás aún por la base no lo conozcan, pero en cuanto empiece la verdadera melodía y ese coro tan pegadizo, seguramente que sí. Estamos hablando de Robin Stone, más conocida como Robin S., nacida en Nueva York el 27 de abril de 1962. Esta cantante y compositora se dio a conocer mundialmente en la década de los 90 con su gran éxito Show Me Love. Precisamente este es el tema que estamos compartiendo en una versión exclusiva con un muy buen sonido house.

0: Robin Stone, más conocida como Robin S, con Show Me Love, una tremenda versión en formato house music. Realmente creo que ha sido para deleitar nuestros oídos. Separador y seguimos aquí en The Voice of House.
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seguimos difundiendo grandes remakes de estos excelentes temas que han sonado durante muchísimos años en nuestros oídos, y aquí con versiones totalmente renovadas. Aquí un estilo house de este clásico de Ralphie Rosario, You Used to Hold Me. Soy Hernán Díaz, en la puesta en el aire Axel, en la locución Sandra Capel y nuestro querido Ángel Blasco, la producción a cargo de Radio Creativa, donde está Sara Viegas trabajando codo a codo con todo el equipo, y Azul en las vías de comunicación. Ya saben que en las redes me encuentran como DJ Hernán Díaz, ese es mi nombre. Más música compartiendo aquí en esta tan querida emisora, un abrazo.

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hasta acá te acompañamos con el mejor chill out. Con el mejor chill out. Con el mejor chill out. Volvemos muy pronto para seguir disfrutando de todos estos temas. Quédate en Michael Sony, porque ya se viene el próximo programa, luego de los comerciales.

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0: lamentablemente llegamos al final del programa. Pero si te quedaste con ganas de más, la próxima semana seguimos de fiesta con CHM Euro. Quédate en My Hell Sonic porque ya se viene el próximo programa luego de los comerciales.
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0: Es la hora 12:30 minutos.
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0: Es la hora 13, 30 minutos.
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3 y 4. Y 42, señores, de la tarde. Estamos en vivo en este sábado 4 de julio de 2026. Ahí está arreglando los problemitas técnicos. Saludando a la gente que está escuchando la radio donde quiera que estés. Sonido hecho en nuestra ciudad, ¿eh? Esto se llama Teletransporte. La música de DJ CHM, por supuesto, todos los temas míos, ¿eh? Acá no hay tutela, ¿eh? Todos temas míos sonando en esta tarde, por supuesto, en la hora especial de DJ CHM Producciones. Producciones CHM en vivo. Señores, ya estuvieron saliendo los mejores programas en esta mañana, por supuesto.

Estuviste escuchando hasta ahora Chill Out a las 9 de la mañana, por supuesto. 10 de la mañana estuviste escuchando CHM Euro. Programazo, excelente más. Ya desde las 12 estamos a full, con producciones CHM. 2 horas a pleno sonido producido aquí en la ciudad 25 de mayo. ¿Por quién te está hablando? Ya se viene Alma House en un ratito. Estreno exclusivo con Cristian Vallejo en un ratito. Ya está llegando Alma House en un ratito. Más tarde, 16 horas, estará sonando Retro Fénix con el amigo Carlos Figueredo, ¿no? Vamos a tenerlo en vivo seguramente aquí en Mangel Sonic. Mucho más tarde va a llegar la gente de Palacio Buenos Aires, el amigo Ariel Palacio con su sonido trans. Y a las 10 de la noche, rematando la radio. Todavía no, porque el remate lo hace el otro programa, el último de todos, pero bueno. Catamarca DJ, Nuevo día y nuevo horario, sábado a la noche, 22 horas, Catamarca DJ a las 10 de la noche. Más tarde a las 23 horas, DJ Explosivos, el Jara Morir, señores. Nuevo horario también para el programa más duro de la radio. Esta noche prepárate para explotar, a partir de las 11 de la noche, dale. Sonido hecho en nuestra ciudad, seguimos. 15 minutos nos quedan de programa, quédate con nosotros. Esto es el sonido exclusivo de Mangel Sonic Radio. Estamos en duplex a través de Ultra Electronic Music Station. Seguimos, vamos.

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2: Es la hora 14, 30 minutos.
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por hoy al único espacio con temas creados exclusivamente por DJ CHM. Con temas creados exclusivamente por DJ CHM. Nos encontramos muy pronto en una nueva edición de Producciones CHM. Quédate en Magia del Sonic, porque ya se viene el próximo programa luego de los comerciales.

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Si te quedaste con ganas de más, la próxima semana regresamos. Te invitamos a seguir conectado a nuestros programas después de los comerciales.

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2: El día de hoy, y además que hoy juega Argentina en el Mundial, ¿eh? Así que, bueno, atentos, vamos a ver qué pasa hoy, a la nochecita. Se está volviendo un ritual disfrutar de los partidos de Argentina los sábados a la noche, ¿eh? La verdad que se está volviendo un lindo ritual que esperemos que siga durante esta temporada que dure el Mundial, ¿eh? Así que bueno, vamos a ver qué pasa. Por lo pronto estamos acá en Retro Fénix palpitándolo ya, palpitándolo. Así que ya estamos totalmente en vivo en esta emisión número 880 de Retro Fénix. Estamos a través de Full Time. En un ratito más tarde se agregará Magia del Sonic, se agregará Radio 1102.3, Radio Activa Magdalena y todas las radios que nos retransmiten todos los sábados. Mi nombre es Carlos Figueredo. Hoy tenemos una entrevista exclusiva. Hoy se viene Vico Vázquez desde España. Así que a prepararse porque nos va a estar comentando muchas cositas, ¿eh? Y además vamos a tener el enorme placer y gusto de tener al amigo Guille desde Brother DJ. Va a estar conduciendo un modo clubbing aquí exclusivamente para Retro Fénix. Así que nada más y nada menos con todas las producciones de Vico Vázquez. Pero eso será en un ratito. Ya te puedes empezar a comunicar con nosotros. Estamos vía Facebook como Carlos Figueredo, como Retro Fénix Grupo y Página. También estamos en el grupo de WhatsApp, tanto de la radio como aquellos que están agregados al grupo de oyentes. Así que le doy la bienvenida a los dos grupos, a toda la gente que está del otro lado ya conectadísima con nosotros a través de Fulltime Radio, www.fulltimeradio.com.ar de Argentina. Estamos también en la aplicación en Play Store, nos encontrás como Fulltime Radio. Estamos listos. También recordá que encontrás los programas nuestros en YouTube para que no te pierdas absolutamente nada de todo lo que va pasando, no solamente en la radio, sino también en Retro Fénix. Aunque los programas de la radio los vamos subiendo día a poquito, pero lo de Retro Fénix, estamos muy atrasaditos, pero los últimos están. Así que, bueno,

De Vivendi Records se viene Pico Vázquez a participar de este Retro Fénix. Vamos a compartir un track de él y se viene la entrevista, no te pierdas. Sonando en este Retro Fénix, Pico Vázquez. En vivo. Estamos hasta la hora 20, hora Argentina.

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1: Seguimos, amigos, compartiendo este retro feliz totalmente en vivo a través de Full Time Radio y radios adheridas. Recibimos a un artista que viene dejando su huella en la música electrónica, con sonidos profundos, groove y mucha personalidad. Desde España nos acompaña en esta entrevista Vico Vázquez. Bienvenido, Vico, ¿cómo estás?
2: Hola, ¿qué tal, Carlos? Soy Vico Vázquez de aquí de Málaga, España. Un placer estar en tu programa. Muchísimas gracias por invitarme en Retro Fénix y agradecerte la oportunidad de poder entrevistarme, ya que para mí esto es un auténtico placer que darme a conocer por aquellas tierras y que toda tu audiencia de Full Time Radio sepa un poquito más de mí.
1: Contanos cómo nació tu pasión por la música y en qué momento decidiste convertirla en tu profesión.
2: Bueno, Carlos, mi pasión de la música electrónica nace desde pequeñito. O sea, yo en general he estado enlazado siempre con la música en general. Desde pequeñito, mi madre, teníamos dos tocadiscos en casa y un radiocassette de la
3: es
2: antigua.
3: Es la hora 16, de música, 30 minutos.
2: Que salieran mis canciones favoritas para poder grabarlas en el cassette. Y luego teníamos una colección de discos, de bueno, música disco, y yo aprovechaba, como tenía tanto el tocadisco y el otro tocadisco que teníamos, uno estaba un poco más fastidioso, pero lo que hacíamos era, pues bueno, ponía un disco en un tocadisco y ponía en el otro, y luego lo mezclaba con lo que había grabado en el radiocassette, y así fue mi primera experiencia como DJ, ¿no? Yo no sabía lo que era aquello. Yo lo único que tenía era pasión por la música y que sonara lo mejor posible y lo que más me gustaba en cada momento. La verdad que me pasaba las tardes en la habitación encerrado, pues haciendo ese tipo de mezclas, ¿no? Ya te digo que a partir de ahí, pues bueno, fui creciendo, fui enlazándome con la música cada vez más. Sí que es verdad que nunca he tenido la oportunidad de volcarme tanto por tema trabajo y por tanto, al final siempre he volcado en trabajo. Yo soy licenciado en Educación Física y bueno, al final lo que hice poquito a poco, pues pude volcarme más en mi pasión, que es la música, para poder convertirme en productor y en DJ al mismo tiempo, ¿no? Al final hice los máster adecuados aquí en la Academia Musiluz de Málaga y la verdad que encantado, porque al final es una muy buena formación y sale uno muy preparado.
1: Si hablamos de tu set, le contamos a la gente que mezclan Progressive Techno, Melody House y Indie House. ¿Cómo definís el sonido que buscás transmitir en cada presentación?
2: A mí la música en general me gusta toda, pero sí que es verdad que dentro de la música electrónica hay varios estilos que me llevan, ¿no?
1: Claro.
2: Sobre todo, yo siempre lo digo, trato de mover a nivel físico el cuerpo en la gente que asiste a mis sets, pero que toque el corazón, ¿no? Que toque el alma. Entonces, de alguna manera, de una manera hipnótica, de una manera pasión, con groove, que te mueva físicamente, encontré en el melodic techno, en melodic house, más sería un techno melódico progresivo, lo podríamos llamar, porque tiene mucho groove, donde te lleva a un sitio, a un punto en el cual tú estás bailando al mismo tiempo que estás sintiendo, ¿no?
1: Sí.
2: Y desde ahí es lo que trato de, tanto cuando soy DJ y pincho no solo mis temas, sino temas de otros artistas, es lo que busco. Cuando yo hago digamos, la criba de temas, cuando cojo temas y los escucho para tenerlo en mi biblioteca de música, es fundamental eso. Me tiene que transmitir algo, ¿no? Si no, voy pasando, voy cliqueando y al final no cojo ninguno. Entonces, fundamentalmente es eso, ¿no? Es verdad que en Indie Dance o en el Progressive House, un poquito más techno, un Progressive House más duro, más dark, también me encuentro muy cómodo, ¿no? Y en Indie Dance, porque a veces esa creatividad que te lleva a algo que no es esperado y no lo puedes denominar como algo concreto, ¿no? Sino que ahí es como que el productor ha sacado una línea que es muy muy diferente y eso me hace fijarme en ella, ¿no? Entonces, pues ahí estoy, en esas líneas entre el progressive techno, melódico, el melody house, pero todo, como te decía, que me toque el alma y el corazón, y también físicamente que me lleve a bailar, me lleve a esa energía, ¿no?
1: ¿Te graduaste en la Academia Musiluz de Málaga?
2: Sí, me gradué en la Academia Musiluz en Málaga. Es una academia muy profesional. Realmente la enseñanza que tienen, los máster que te dan, hice el de producción musical, tanto en síntesis como con Ableton, el DAW Ableton, y especialización en música electrónica, porque también te puedes especializar en música urbana. Pero yo, claro, evidentemente, al final lo que quería buscar era la música electrónica. Aparte de hacer el live con sintetizadores, live con cajas de ritmos, y al mismo tiempo, pues bueno, un otro máster en DJing con otro live, para preparar lo que es el concepto live, ¿no? Sí que es verdad que ahora estoy tocando DJ set, pero bueno, te dejan esa puerta abierta para poder recorrer ese camino, ¿no? A la hora de cuando tengas un cierto número de producciones, poder elaborar tu propio live con tus propios temas.
1: ¿Cuáles fueron las enseñanzas que te dejó esa etapa en tu carrera artística?
2: Me dejó muchísimas cosas, desde conocer a grandes compañeros que empezaban, tener una estrecha relación, porque al final la academia no solo te forma, sino que además te da los cimientos importantes para poder tanto tocar en cualquier set como producir cualquier tipo de música, no solo la electrónica, sino también la urbana. Grandes profesores como Poti, como Rafa Fernández, como Jesús, Ackerbetz, son profesores de la academia. Muchas gracias a Poti también, que es el dueño de la academia, con Jesús, que bueno, están siempre disponibles para cualquier cosa, no te dejan de la mano, te dan siempre la posibilidad de que una vez terminado el máster de formación puedas llegar y puedas cualquier día citarte para que, bueno, en un momento determinado, si estás atascado en algún proceso de producción o algo, te ayuden también. O sea que muy, muy, muy buena experiencia. Y por supuesto, siempre digo, ¿no?, que es importante una muy buena formación para que luego puedas desarrollar todo eso, ¿no? Puedas no tener dudas y sobre todo amarrar bien tu seguridad, ¿no?, a la hora de afrontar cualquier proyecto.
1: Has trabajado con distintos sellos y has grabado tu primer EP. ¿Qué es lo que significó para vos ese primer lanzamiento oficial?
2: Bueno, el lanzamiento del primer track para mí fue una enorme satisfacción, porque yo, es verdad que esto lo hago con una pasión increíble, no espero nada a cambio, que creo que es la mejor fórmula. O sea, para mí sí que le dedico un tiempo de 6-7 horas de producción a diario. Y para mí, porque tengo la posibilidad de, económicamente, mi ingreso viene por otro lado, y sabes, cuando al final todavía estás como de una manera profesional, pero tienes un híbrido entre empiezas, no tienes los bolos suficientes, las producciones pues al final tampoco te dan a día de hoy, con las regalías tampoco son enormes, por tanto, cuando lo haces por pasión y tus ingresos no dependen de ello, pues todavía lo haces más tranquilo, más, con más calma, ¿no? Yo cuando me cogieron mi primer tema, coincidió con un 8 de agosto, que era mi cumpleaños, y yo vivo aquí en Málaga, justo al lado de la playa, y nos sentamos con todos mis amigos y digo, tengo alguna cosa que decir, bueno, celebrando mi cumpleaños, estábamos allí sentados todos, y les comenté, oye, me han cogido mi primer tema. Claro, todos me miraron diciendo, pero ¿cómo es esto? Entonces, fue una enorme satisfacción, primero porque lo pude compartir con la gente que quiero, ¿no? Con mis padres, la familia, mis amigos, fue el día de mi cumpleaños, y aparte una satisfacción al trabajo que había hecho durante 6 meses hasta que me cogieron mi primer track. Para mí, ya te digo que fue una enorme satisfacción, muy contento, porque dice, bueno, pues esto es, si una IR te coge un tema, significa que vas por buen camino, ¿no? Entonces, súper contento, feliz, al mismo tiempo que, bueno, pies en tierra siempre, con humildad y con mucho trabajo sigo haciendo desde aquel día la misma rutina, y cada día sé que, como digo yo, ¿no?, sé que no sé nada, intentando aprender cada vez más, ¿no? Para mí eso fue la satisfacción. Con Modus Vivendi Group estoy súper contento, porque es un sello que me ha respaldado desde el principio, desde el primer tema. Ellos, tanto Luis como Miguel como Luis, se han volcado en mí como persona, como han tratado una estrecha relación con ellos. a nivel humano, pero no solo al mismo tiempo a nivel profesional. Y con ellos he podido conseguir en Beatport numerosos, en el género de melodic house y techno melódico, numerosos top por debajo del 15, ¿no? En Beatport, top hype, ¿no? Eso, pues bueno, es una manera de que al final las cosas se están haciendo bien y poquito a poco, pues bueno, súper contento por el respaldo del sello, que es importante que tú tengas una identidad, una marca, un branding, y lo vayas consiguiendo con el tipo de música que hago, pero también está respaldado por el sello que te empuja y te ayuda para todo ese tipo de cosas, ¿no? Así que contentísimo con todo y con la lección, y el camino recorrido, que todavía queda mucho por recorrer. De hecho, tenemos un festival en la Costa Brava este verano con ellos, con Modus Vivendi, y más cositas que salen, ¿no? Más cositas. Así que muy, muy contento.
1: Le contamos a la gente que también sos fundador de Rever Music. ¿Cómo surgió la idea de crear este concepto de eventos electrónicos en Málaga?
2: Rever Music nació de crear una identidad. Yo en Málaga, fundamentalmente el tech house sí que pega fuerte, pero lo que es el melodic techno, el melodic house y tal, quizás el afro house también pega. Pero bueno, es quizá, digamos, el estilo que a lo mejor, a diferencia de Barcelona-Madrid, que está muy, muy, muy, muy en boga, tanto el indie dance como melodic techno, como el progressive y tal, aquí se le da más importancia a otros estilos. Entonces, la creación de Rever Music es acompañando no solamente al tipo de estilo de música que quiero crear, sino crear una comunidad de gente que quiere encontrar ese tipo de música y no la encuentran, y que son muchos, muchísimos, y a la hora de conseguir eso, pues hace que yo me sienta todavía más satisfecho, ¿no? Es que esa comunidad se mueva, que vayan a Rever Music a escuchar ese tipo de música. Va asociado a un sello, a mi sello, que es Rever Music Showcase, que es por el cual he publicado varios temas. Y bueno, un poco la identidad también de música electrónica asociado al evento, a los eventos de Rever Music Showcase, ¿no? Y como te digo, pues bueno, es cubrir una demanda, una alta demanda de este estilo de música. Ya llevamos 8 eventos en el último año, muy, muy satisfecho, porque al final vas creando comunidad y cada vez más demandado, y la gente me pregunta, oye, ¿cuándo va a ser el próximo? Y tal. La verdad que muy contento. Mi intención es crecer de a poquito. Prefiero crecer de a poquito y haciendo las cosas bien, con un estilo de música cuidado y en la línea que quiero, más que ir a lo grande y después perder un poco la identidad. Esa es la idea. Así que, bueno, poquito a poco iremos generando.
1: A lo largo de tu carrera pasaste por clubes y festivales muy importantes. ¿Cuál es la presentación que recordás con tanto afecto?
2: Bueno, realmente tengo dos desde el principio, ¿no? Uno fue un club en Málaga para Vicious Magazine, la revista Vicious Magazine, muy, muy conocida aquí en España, en la discoteca, el club True, en Torremolinos, ¿no? Ahí fue mi primera experiencia. Vinieron todo mi séquito, como aquel que dice, vinieron todos, y la pasamos en grande. En mi primer set toqué durante una hora y media, y fue para mí pues una elevación el poder dar, o sea, la experiencia, ¿no?, que de todo lo que has estado aprendiendo, y poder transmitir lo que tú sientes a toda tu gente, y que estuvieran allí compartiéndolo, para mí fue maravilloso. Esa es una experiencia muy, muy positiva. Luego también tuve otra, creo que fue en el mismo año, en la Gran Feria de Málaga, que es muy conocida, bueno, lo que es un club de música electrónica dentro de la feria. Pues igualmente ahí tuve una experiencia muy positiva en cuanto a clubs fueron mis dos primeras, y las guardo con cierto cariño, porque fue como, ¿no?, afrontar un poco el desconocimiento, la incertidumbre y todo lo que ello conlleva, ¿no? A decir, me voy a afrontar un público, veremos a ver si le gusta, me preparé los setas, estuve preparándome las días antes para que en cierta manera no fallara, crear las transiciones bien. Y los tengo con mucho cariño, ¿no? Ya conforme vas pasando, pues vas controlando más todo eso. Y ya pasa a otra cosa, ¿no? Y en cuanto a festival, recuerdo con mucho cariño el Festival Brisa de Málaga. El creador Leopoldo Mérida dio la oportunidad de meter la música electrónica, porque es un festival de música indie. Música indie, digamos que... Pero al mismo tiempo creó otra línea de música electrónica, y pudimos meter la música electrónica allí, ¿no? Y cerré el festival con un set ante mi Málaga, ante mi gente, y también lo guardo con especial cariño. A partir de ahí ha habido muchísimas experiencias, pero bueno, me quedo con esas por el amor, cariño, y por haber sido también en Málaga, y por estar en mi tierra y sentirme como muy querido, ¿no? Eso es, para mí es fundamental, rodearme de gente y al mismo tiempo poder transmitir a mi gente lo que siento con la música y bueno, que ellos lo disfruten y lo gocen de una manera lo mejor posible.
1: En algunos momentos de tus sesiones, explorás sonidos underground dentro del techno house. ¿Qué es lo que más te atrae de ese estilo?
2: Me gusta sonidos underground, sonidos que te lleven a otra sensación, ¿no? Juego mucho con las escalas menores, la frigia, todo esto me hace llevarme a otro estado de ánimo, ¿no? A otra línea, ¿no? Más emocional, más hipnótica. Y dentro del techno house, como lo llamamos, más que tech house, que aquí en Málaga, por ejemplo, en España le llaman mucho tech house, que es más, hay un tech house más latino, más tal, pero el techno house más, digamos, vamos a llamarlo más Berlín, más alemán, tiene algo, tiene una escena más underground, unos sonidos más underground, que en cierta manera tocan una línea muy delgada con el techno melódico, ¿no? Con el tech melódico. Entonces, al final, techno y house, como aquel que dice, ¿no? Es la base, ¿no? A partir de ahí, pues bueno, te vas alineando con algo más melódico o algo menos melódico, ¿no? Pero quizás ese sonido techno house, en la vertiente más, como te digo, ¿no? En una corriente más berlinesca, pues me atrae muchísimo, sobre todo porque es muy underground y busco ahí esa línea, ¿no? Yo siempre que produzco el techno melódico, el house melódico, trato de buscar esos sonidos que no son tan, como digo, ¿no? De bibliotecas o de sonidos, sino que todo lo contrario, lo que trato es hacer síntesis de sonido con los diferentes sintetizadores para generar esos sonidos diferentes, ¿no? Con todos los instrumentos que me brinda un sintetizador, todos los parámetros que me brinda un sintetizador. A partir de ahí, pues voy buscando, voy experimentando. Y creo que ese es un elemento fundamental de la creatividad, ¿no? El poder desarrollar tu propio sonido, buscar en eso, ¿no? Buscar ahí lo que te atrae y lo que puede funcionar. Trato de generar y crear cosas nuevas. Evidentemente no produzco como producía hace un año, como digo yo, hace dos, pero para mí, y ni voy a producir, como digo yo, dentro de tres, ¿no? Que el tiempo juega a favor en cuanto a la producción, en cuanto al desarrollo de un productor y en cuanto a todo lo que es la experimentación. Y creo que ahí está la creatividad, y para mí es importante no acotar eso. Por eso buscar esos sonidos más experimentales dentro del techno house o incluso cualquier otro estilo hacen que abra el campo, ¿no? Abra la mirada hacia otros sonidos que me los puedo traer a moldear hacia mi estilo. Y eso para mí es fundamental.
1: Cuéntame, cuando preparas un set, ¿qué es lo que buscas? ¿Que el público baile o generar un viaje musical y atmosférico?
2: Ambas partes, tanto hacer bailar al público como generar un viaje emocional y atmosférico, es igual de importante. Por eso el tecno melódico que hago es un tecno melódico progresivo, con mucho groove, con percusiones, al mismo tiempo que tiene melodías emocionales, ¿no? Entonces, es como que es una combinación de ambos, que ahí he encontrado como la línea que a mí me conmueve. Entonces, claro, como es la que a mí me conmueve, o la que me mueve, o la que me hace bailar, es la que trato de hacer o producir, y es la que trato de transmitir, ya te digo, sea mis temas propios o temas de otros artistas. Entonces, para mí, buscar eso es súper necesario, y eso es tan importante, el que el público viva esa experiencia, porque lo que trato es de sacarlo de su estado para llevarlo a otro estado, ¿no? El cuerpo se mueve el alma, emocional, y ahí es donde encuentro yo la cordura, ¿no? Es donde encuentro yo el clic, ese clic que es difícil llegar, pero que cuando se llega no tiene precio, ¿no? No tiene precio. Yo estar en una pista de baile, tanto como, pues no sé, como como escuchante, ¿no? Más que como DJ, y que me lleven a ese punto para mí es lo más. Y es lo que trato de hacer yo, ¿no? Es lo que trato de hacer yo cada día que tengo un set o cada vez que produzco una canción. He estado produciendo canciones y me han llevado a un estado emocional de llorar o como una... ¿Por qué? Porque me ha llevado ahí lo que quiero transmitir. La música tiene eso, ¿no? Que te llega al corazón, te llega al alma y según tu estado emocional pues te puede transmitir más o menos, pero lo ideal es que, ¿no? que toque ese punto para mí tan importante, que es la emoción, y al mismo tiempo te haga pues soltar toda esa energía que está como capada, como bloqueada, y la puedas transmitir con el cuerpo a nivel físico y puedas llevarte a ese punto. Y es lo que trato cada día.
1: La escena electrónica sigue creciendo año tras año. ¿Cómo ves el movimiento electrónico en España?
2: La industria de música electrónica en España ha crecido en los últimos años una barbaridad. Una barbaridad hasta el punto de que cuando Ibiza es el epicentro de música electrónica a nivel mundial, Barcelona, Madrid, incluso Málaga, se han generado unos carteles de mainstream de artistas brutal. Te estoy hablando de, en un fin de semana, por ejemplo, en Málaga, de tener en una discoteca tal, en un club, tener a Richie Hawtins, al día siguiente, en misma noche, tener a Kane Music en Marbella y estar haciendo un festival al mismo tiempo con Solomon, en la misma noche. Digo, ¿esto cómo es? En Málaga, la misma ciudad de Málaga, que eso te lo puedes encontrar en Ibiza, pues en Universe o en High Ibiza o en Amnesia, pues igual, tres artistas en una noche, ¿no? Pues Barcelona lo mismo, ¿no? Entonces la industria ha crecido muchísimo, hay muchísima demanda y hay muchísima oferta también, evidentemente. Hay muchos festivales, no todos los festivales, pues bueno, al final ahí yo creo que tienen que buscar la rentabilidad y no todos yo creo que están ganando, pero bueno, al mismo tiempo hay una gran oferta, el Row en España también, Sonar, han crecido los festivales, bueno, esos son festivales que llevan ya mucho tiempo, pero están creciendo muchos festivales a medio plazo y a corto plazo, y bueno, al final eso da posibilidades de que todos los que estamos, la gente que digamos está empujando para meternos en esa rueda, ¿no? Pues al final tener la oferta de tantos festivales, hay como, ¿no? Hay plataformas para lanzarnos todos, ¿no? Y cada vez más. Entonces creo que en España ahora mismo tenemos un momento dulce. Es verdad que ya te digo que no todos los promotores y todos, pues al final, esto al final no deja de ser un negocio, una industria, y no todos ganan dinero, al final pues bueno, se caen por el propio peso, pero sí que es verdad que hay muchísima oferta y demanda de DJs, y yo sí que abogaría ahí por el DJ local con gran talento, que no se le da la oportunidad de estar ahí. Tenemos muy DJs muy buenos en España que no están, como digo, no, tienes que salir fuera para ser profeta fuera y después llegar a España para que te reconozcan, ¿no? Entonces al final, pues bueno, la oportunidad de dárselo aquí antes de que salgan para poder crecer y generar eso, ¿no? Tenemos muy buenos DJ y productores en España, yo creo que es cuestión de tiempo que se abra esa oportunidad.
1: ¿Cuáles son los proyectos que te impulsan hoy día dentro de la música electrónica?
2: Pues el objetivo a corto plazo de este año, 2026, es lanzar mucha música. Ya hemos lanzado unos 26 temas aproximadamente en el primer semestre, 25, 26 temas firmados y en todas las plataformas, Kiko Vázquez, en mayúscula, y ahí podrás encontrar mi música, y el objetivo es del segundo semestre lanzar unos 25 o 30 más. De hecho tengo ya firmados varios y la idea es seguir sacando. Como te decía, como Vivendi, tenemos un proyecto muy bonito y que vamos a ir lanzando poco a poco temas con contenido y con coherencia. A raíz de ahí, pues bueno, todo lo que se vaya presentando mejor, con Rebel Music seguiremos lanzando. Tengo artistas que ya se han interesado, artistas de mainstream que se han interesado y que han escuchado mi música. O sea que estoy muy contento por toda la labor, ¿no? Así que bueno, primer objetivo, lanzar música, y segundo, empezar el 360 con el DJ set, que cada vez vamos a más, cada vez hay más fechas, el festival en Costa Brava, probablemente el festival de Brisa aquí en Málaga, tenemos fechas en Marbella, aquí en Málaga, en Valencia, en Cádiz, en el Palmar, muchas fechas. Poquito a poco va creciendo. Entonces, objetivo: branding, marca, producción y DJ set. El resto, poco a poco iremos creciendo el sello, Reverb Music. Poquito a poco los showcases se irán estableciendo, como te decía antes. Y ese es el objetivo, más que nada. Seguir que tenga salud para poder seguir dedicándole mis 7 horitas a producir por la mañana. Me levanto muy temprano y puedo producir, soy afortunado en ese sentido, ¿no? Porque mi trabajo no depende de estar presente en un sitio, puedo delegarlo, por tanto ya puedo dedicarle a mi pasión 100%, el poder producir esas 7 horas y el poder diseñar un camino hacia donde quiero ir, ¿no? Siempre con calma, con humildad, con los pies en la tierra, poquito a poco y con mucha honestidad, sobre todo con mucha honestidad. Al final de eso se trata, ¿no? De que todo lo que transmitas con honestidad o con una ética propia para que al final, pues bueno, esto yo creo que, Carlos, esto tiene que ser así. Al final la música es verdad, entonces todo lo que hagas en esta industria tiene que ser verdad. Lo que impostes, solo que esto no sale bien, no llega. Entonces, todo lo que voy a hacer o lo que estoy haciendo en este año, ¿no? Con los proyectos y los objetivos, van con calma, como yo digo siempre, ¿no? Con pies de dinosaurio, lento, tranquilo, con calma, haciendo las cosas bien, intentando crear música buena y con mucho trabajo detrás. Esos son los objetivos.
1: ¿Qué le dirías a alguien que recién comienza con la música?
2: Pues mi consejo, en primer lugar, es que se forme bien. Se forme bien porque, como decía un compañero mío que empezó conmigo, me decía: Víctor, llevo 5 años por mi cuenta intentando aprender y tú en un mes has aprendido todo lo que yo llevo en 5 años. Por tanto, al final una buena formación se ven los resultados. Sobre todo eso, ¿no? El tener una buena formación, unos buenos profesores, una buena didáctica para llevarte a lo que quieres hacer, ¿no? Entonces, pero todo eso no vale de nada si no amas la música, y desde el punto uno tienes que amar la música. Yo le diría a esa persona: si no amas la música y lo quieres hacer por moda, por DJ de moda, como digo yo, ¿no? Olvídate. No es el camino es amar la música, te gusta el proceso creativo. De hecho, a mí me gusta, lo que más me gusta es estar encerrado en el proceso creativo, porque cuando termino el proceso, ya escucho la canción, vale, ahí se queda, vale, perfecto, no la ve, se quedó ahí ya. Pero en el momento de la creatividad de ese proceso, que se va surgiendo y vas quedando como un cuadro, ¿no? Cuando lo vas pintando y vas viendo cómo va tomando forma, es lo más bonito. Entonces le diría a esas personas que amen la música y que se formen muy bien, y después muchísima constancia y muchísimo trabajo, y que si se pone 2 horas al día, que sean 2 horas todos los días, que si sean 3, 3, que si son 6 o 7 como yo, 6 o 7, ¿no? Que le dedique tiempo a desarrollar eso. Así que ese es mi consejo desde donde yo lo veo, y hasta donde yo he llegado es lo que me ha llevado. No hay otra, yo creo que no hay otra. No sé si, yo creo que es fundamental, ¿no? Los 3 puntos que te he dicho.
1: ¿Algo para decirle a la gente que está escuchando Full Time Radio?
2: Bueno, a la gente de Full Time Radio, dar las gracias por escuchar esta entrevista. Y bueno, que si me quieren seguir, tanto en cualquier plataforma, Spotify, SoundCloud, Beatport, Vico Vázquez, todo en mayúscula, Vico Vázquez, ahí pueden encontrar todos mis temas, creo que son unos 25 ya publicados. Y en mi Instagram, Vico Vázquez Music, en minúscula, Vico Vázquez Music, pueden encontrar todo mi vida en cuanto a la música, mi sello, las publicaciones que se hacen, la música que estoy emitiendo, los DJ sets, todo lo pueden encontrar en mi vida en relacionado con la música. Ahí pueden encontrar todo, Vico Vázquez Music en Instagram.
1: Muchísimas gracias, Vico Vázquez, por compartir esta entrevista con nosotros. La verdad es un gustazo grande estar en contacto con vos.
2: De nuevo, darte las gracias, Carlos, por esta entrevista, esta maravillosa entrevista. Me he sentido muy cómodo. Podemos estar aquí hablando horas y horas sobre anécdotas de la música, pero creo que hemos tocado los puntos más concretos y más claves dentro de mi vida a nivel como productor y DJ, y un poco dar el perfil en cuanto a lo que se vive en la industria musical, de la música electrónica a día de hoy. Te he preparado un set con muchísimo cariño, unos 10, 12 temas, para que, bueno, escuchéis. Es íntegro, 100% de mi música. Espero que os guste y lo disfrutéis, y que el público que escucha la radio, Full Time Radio, también lo pueda escuchar. Y nada, ya como te decía, pues eso, si queréis buscar más música mía, en Vico Vázquez en mayúscula, podéis encontrar en cualquier plataforma una vez escuchado el set. Y bueno, los próximos lanzamientos los podéis encontrar en Instagram, como te decía, en Vico Vázquez Music, y ahí podrás encontrar todo lo que voy lanzando. Muchísimas gracias, saludos desde Málaga, desde España. Espero tener la oportunidad de estar contigo otra vez, y muchísimas gracias por todo. Un abrazo fuerte desde aquí de Málaga, España.
1: Otro gran amigo que se suma a esta gran mesa que estamos compartiendo. ¿Cómo anda mi amigo Guille de The Brother DJ? Bienvenido a Retro Fénix, ¿cómo estás? Un gusto grande saludarte. Un gustazo tenerte acá en el programa.
4: Muchas gracias, Carlos. Soy Guille, Brother DJ, desde Valencia, España. Quiero mandar un fuerte saludo a todos los oyentes de Retro Fénix, de Full Time Radio y radios asociadas.
1: ¿Te gustó la entrevista?
4: Fantástica entrevista que le has hecho a este gran artista, gran amigo de la casa, desde Málaga, grande de Vico Vázquez, al cual le mando un fuerte saludo y comentar que la pasada semana tuve la suerte de estar en cabina con él aquí en Valencia. Ha sido una entrevista fantástica, habéis podido conocer a un gran artista y gran DJ desde Málaga.
1: Contanos, ¿qué vamos a escuchar en el modo clubbing que ya se viene?
4: Comienza este programa especial modo clubbing con un set brutal que ha preparado él con todo temas suyos producidos que espero que os guste. Gracias, Carlos. Gracias, Vico. Saludos a todos los oyentes de Retro Fénix. Comienza modo clubbing, clubbing, clubbing, clubbing, clubbing, clubbing, clubbing, clubbing, clubbing. Hola familia, soy Guille, Brothers DJ. Comenzamos un nuevo programa en modo clubbing, hoy de máximo nivel. Bienvenidas, bienvenidos todas las semanas, una horita con sonidos melódicos, progresivos, techno, tech house, indie dance de nueva generación, en colaboración con las emisoras de España, Bade Techno Radio y Nexo Radio, London UK, LWA Radio, Venezuela, Lechería Radio y la FMX, Argentina, QE Radio, Dance Music, Activa, Side B Electronic Station, Tecnova Radio, y hoy especial colaboración con nuestros amigos del programa Retro Fénix de Full Time Radio, radio, en colaboración radio, también con el sello discográfico Modus Vivendi Music Group, Brothers DJ y la sala de Valencia, Enjoy Club Valencia. Tenemos un artista invitado, un artista de máximo nivel producción y DJ desde Málaga, España. Ha preparado un set de una hora, todo con temas propios. Estamos hablando de la bestia de Vico Vázquez. Queremos agradecer, como no, a Full Time Radio, al capo Carlos Figueredo, la colaboración para este evento, al sello discográfico y, como no, a Vico Vázquez, que haya querido compartir su arte para todas y todos los oyentes de todas las emisoras colaboradoras. ¿Estáis preparadas? ¿Estáis preparados? Vamos a volar, vamos a irnos a otro nivel.

vamos a tener la suerte el próximo 20 de junio, Sala Enjoy Club Valencia, de estar en cabina con él. Pero una fiesta está montando el sello Modus Vivendi Music Group.

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0: Toma que toma. Temazo.
1: Vamos familia, continuamos. Sí, estamos en modo clubing y disfrutando de este artistazo. Desde Málaga, España, Vico Vázquez, en colaboración con todas las emisoras colaboradoras, sello Modus Vivendi Music Group, Saranjoy Club Valencia, como era Brothers DJ. Y como en el programa, un Retro Fénix del grande Carlos Figueredo, Full Time Radio.

0: la hora 17, 30 minutos. A lo loco, a lo loco. Seguimos con Guille.
1: Claro que sí, familia, hemos llegado ya a la primera media hora de programa en este especial Modo Clubbing con el sello Modus Vivendi Music Group, donde tenemos de invitado a este gran artista, DJ, productor de máximo nivel desde Málaga, España. Estamos colaborando también con el programa Retro Fénix de Carlos Figredo, Full Time Radio. Y agradecer a todos los oyentes de todas las emisoras colaboradoras que nos acompañéis.

este próximo 20 de junio estaremos con él en cabina en Enjoy Club Valencia. Un lujazo de artista que damos a conocer a nivel mundial.

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Madre mía, lo habéis estado escuchando, el nivelazo de producción DJ de este gran artista desde Málaga, España. Se ha pasado rápido la hora, ¿verdad? Cuando tenemos

que es su disposición a haber querido estar en este especial en colaboración con el sello Modus Vivendi Music Group, como no, el brother DJ Sara Valenciana en Joy Club Valencia, y lógicamente con Retro Fénix de Carlos Figueredo en Full Time Radio.

y dentro del sello discográfico Modus Vivendi Music Group. Gracias Carlos Figueredo por tu colaboración. Gracias Miguel y Luis Otex del sello. Y como no agradecer a Vico Vázquez el nivelazo, el cariño que le ha puesto y su disposición a estar hoy de invitado. Recuerda que el próximo 20 de junio vamos a estar en la sala Enjoy Valencia, Enjoy Club Valencia, de tardeo de máximo nivel.

próxima semana volvemos con otro invitado. Vamos a tener un mes de junio cargado de invitados. Me quito el medio. Ya sabéis que yo suelo pinchar en modo clubbing, pero dejo a los que saben. Vamos a disfrutar de grandes artistas de máximo nivel de todo el mundo.

0: meses vamos a tener otro especial de invitado, producción, productores asociados del sello. Gracias a todas y a todos, a todas nuestras colaboradoras, España va de Tecno Radio, Nexo Radio, London UK, LW Radio, Venezuela, Lechería Radio y la FM X, Argentina, Q Radio, Dance Music Activa, Full Time Radio, Side Electronic Station y Tecnoma Radio.
1: Ay, perdón, que te lo he estado diciendo, es que es nueva y se me ha olvidado. Perdonar a toda la familia, a todos los oyentes.

Muchísimas gracias, Vicos. Vico Vázquez. Gracias, Guille. De Brother DJ, desde Modo Clubing. Participando en este Retro Fénix. Estamos en vivo. Ya estamos hace rato, con Radio Mix 102.3 en Maipú. Bienvenido, Monocambre. Estás en Full Time. Otra producción de Vico Vázquez. Ya venimos con clásicos. Tengo novedades para contarles. Ya les cuento en un rato.

Les cuento que el mes que viene, no, pero el otro mes vamos a tener, a fin de mes, a fin de agosto, el último sábado de agosto vamos a estar celebrando un nuevo año de Retro Fénix. Para esta ocasión no vamos a tener maratón, sino que voy a estar participando yo humildemente. Voy a estar participando con una sesión mía que bueno, estoy preparando para compartirla con ustedes. Voy a estar conduciendo también y además seleccionando los tracks mediante la sesión que van a escuchar. Y va a ser de bastante horas va a durar. Me atrevería a decir más de 8. Así que a prepararse porque van a sonar todos los clásicos que obviamente me gustan a mí, marcaron una etapa y sé que a ustedes también les va a gustar. Así que, en formato de anticipo, les muestro temas sueltos, algunos de los que ya seleccioné para ese set. Así que los voy a tirar en formato suelto. En estas dos últimas horitas de Retro Fénix, les anticipo qué va a estar sonando en mi set en el día del cumpleaños de Retro Fénix. Lo que se va haciendo a poquito, la música de Embargo.

Acá estamos rescatando clásicos que van a sonar el último sábado del mes de agosto, en el cual vamos a estar celebrando el nuevo cumple de Retro Fénix, pero con una particularidad: van a escuchar un set mío. Entonces, a modo anticipo, como les dije, estoy poniendo algunos tracks sueltos que ya están seleccionados y prestos a sonar para ese día, ¿eh? Pero digo, obviamente va a haber mucho más, ¿eh? Pero bueno, en formato anticipo les tiro algunos, ¿eh? Y así calculo que haré en algún que otro retroferring. Pero bueno, hoy, como primicia, les cuento que hay temas seleccionados para mi nuevo set y va a estar sonando en el cumple de Retro Fénix, así que en formato anticipo selecciono un par de tracks de ellos, de los que van a escuchar. Un saludo grande para Ariel Gauna en The Knicks, que anda descansando ahí esperando el partido de Argentina. Le mandamos un abrazo grande, gracias por estar ahí, Gauna. Saludamos a Pablo Alderete, a DJ Village, a Thomas Blake, que seguramente andan por ahí, a Magdani, al Mono Cambre, que hace un ratito estaba ahí poniendo stickers en el grupo de Full Time. Así que un abrazo grande. Ahí con Mañana Relocas, que ya estamos restablecidos, ya estuvimos haciendo.

Y como yo soy de mandarme las mías, me las mandé cuando arranqué el programa. Así, para el arranque nomás. Por ahí dije en alguna oportunidad la emisión número 880. No, es la 870 de Retroferis. Se viene un remix del año 1996. Esto es Alcatraz.

0: Es la hora 18:30 minutos.
1: Que sonó muchísimo y va a estar incluido también en mi set para el cumple de Retro Fénix, ¿eh? Así que a prepararse. André Michel, a dos. Temazo que explotó en zona oeste, ¿eh?

0: Clasicazo a dos. Jugando a la batalla naval. Uno de los clásicos que están escuchando en mi set. El tipo se hacía propaganda. Ya, pero el tema es que si yo no me hago propaganda, ¿quién me va a hacer propaganda? ¿Eh? Claro, está bien lo que hago, ¿no? Último fin de semana del mes de agosto, Carlos Figueredo. En concert. Ah, no. En set. Live set. Y este va a estar, ¿eh? Este va a estar porque el set va a estar Atomic. No sé si... Remix de Armand Van Helden. Esto es Blondie. Atomic. Atomic. Atomic. En Retro Phoenix.
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grandes temas que van a estar sonando en mi set. Así que a prepararse, amigos. Clasicazos. Hasta las 8 de la noche, hora en que llegará Viaje Sónico con Miguel Pacheco. Luego se viene Tomás Blake.

Samba de Janeiro.

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1: Samba de Janeiro de Nini. Este Retro Fénix. Compartiendo clásicos que van a estar sonando en mi set, ¿eh? Hey, ¿cómo jode? Hasta las 7 la repasamos esos clásicos que van a estar sonando el último sábado de agosto. Porque se viene el cumple de Retro Fénix y vos tenés que estar escuchando cómo iba a estar yo. Tipo pesado. ¿Cómo sale Argentina? Contame, a ver. Y siempre así va a salir, obvio, ganando, como siempre. ¿Cuántos mete Messi hoy? 18. Tenemos que ganar ampliamente, ¿eh? Es una cosa que me propuse hoy. Que ganen por amplio resultado. Un 3-0. Así tajante y categórico estaría bueno. Este tema no va a estar en mi set. Seleccionando clásicos de la batea full time. Nos metemos en la batea full time. Se viene Technotronic. Pop on the jam. Rarezas. Retro Fénix.
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0: Caro, buenas tardes. Acá súper prendido, tremenda la música. Y bueno, como cada sábado, tremendo los programas, la verdad que ya me cansé de decírtelo. Sos tremendo, sos de los mejores. Me encanta. Me súper encanta tu programa. Acá con la familia, con mi señora Laura, mis dos hijas, Selena y Yanela, escuchándote.
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0: 起来，巴拉巴拉。
1: Estamos escuchando el loco de Carlos, de Carlos Figueredo. A ver, que suene, que suene. No suena el programa.
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0: Buenas, buenas, buenas. ¿Cómo está la gente de Full Time Radio? Bueno, espero que estén todos bien.
1: ¿Qué hace, Magrani? Sigue hablando nomás.
0: Acá andamos, recién prendo la radio, amigo. Me dormí una siestita y ahora acomodando la casa.
1: Dios mío.
0: Acompañado por Fulay.
2: Limpiando.
0: Vamos, retrofeminal, dale, Figueredo.
1: Haz el trapo nomás que a la noche lo pasa la selección. Humildemente. Vamos a Argentina hoy, ¿eh?

0: Y así caso, se va palpitando el partido hoy a la noche, ¿eh?
1: Nada que agradecer, Miguel, nada que agradecer, ¿eh?
0: Ahí le estoy dando las gracias, Miguel.
2: Propusieron mensajes.
3: Fútbol, fútbol con la selección, Carlito. Hoy ya, ya estamos súper expectantes.
0: Muy bien. Vamos con todo. Siga nomás.
2: Velocidad de reproducción, un mensaje de voz. 7 segundos transcurridos. Producir un mensaje de voz.
3: Te seguimos escuchando a vos y bueno, a esperar el partido de selección.
0: Exactamente. Vamos todavía, ¿eh?

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1: Qué linda etapa de la vida, amigos. Me acuerdo tener 8, 9, 10 años. Era lección de uno. No, 9 años tenía, ¿eh? Me sonan todos estos clásicos. Qué lindo. Están todos acá, ¿eh? La voz de Jackie Kay.
0: Yeah, Kid K is the one.
1: Así iniciaba todo, ¿eh? Saludos para Fernando. ¿Dónde estás, Fernando?

0: Abrazo grande para McDani, que está firme ahí, con full time. Vamos todavía. Para Miguel Pacheco, toda su familia también.
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0: Para mi amigo Chus Martínez. Abrazo.
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0: Lo que se va, la música de Frankie Morel, Black is Back. Estamos en vivo. Seguimos compartiendo clásicos. Otro del que va a estar en mi set. Me tengo que hacer promoción, si no, no. No pasa nada. ¿Quién me va a difundir? ¿O acaso me van a difundir? No sé quién le digo, pero bueno. En vivo, Retro Fénix, últimos minutos, últimos cartuchos que explotan en tus oídos.
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retroferís más. Hasta aquí la misión número 870 de retroferís. Hoy a la noche juega Argentina, jugamos todos. ¡Lo vemos! Por el 11. Igual. Ah, no, que a la 11.

0: tampoco. Por ATG tampoco. Canal 9 tampoco. Libertad tampoco. Canal 9 tampoco. Canal 2 menos. Tan cholulo los dos. Bueno, nos quedamos sin canal. Nos quedamos sin música. Amigos, gracias. Chao.
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1: ¿Qué tal, amigos? Bienvenidos a PBA, bienvenidos a Palacio Buenos Aires. Hoy nos vamos a Mar del Plata. Sí, amigos, charlamos con Leo Ferro. Nos cuenta su vida, su historia, su actualidad y además disfrutamos de su arte. Mi nombre es Ariel Palacio y esto es PBA, Palacio Buenos Aires.

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1: Esta es una canción de Leo Ferro, de Cos y Parallel, Like the House.

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1: Bueno amigos, ¿qué les parece si hablamos un poquito de Leo Ferro? Él es músico, compositor y productor musical. Nació en Mar del Plata. Ha experimentado la música electrónica desde diferentes géneros, estéticas sonoras y conceptuales. Se presentó en los escenarios más importantes del país. Y estos últimos años, su obra personal ha explorado naturalezas de tintes abstractos y experimentales. Todo relacionado al ambient y al arte sonoro. Él es Leo Ferro y se presenta en PBA, Palacio Buenos Aires.

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3: Buenas, buenas. Soy Leo Ferro, músico, productor y compositor de la ciudad de Mar del Plata. Y estoy en Palacio Buenos Aires.
4: Bueno amigos, arrancamos la entrevista con Leo Ferro. Háblanos un poquito de tu adolescencia y específicamente de tus comienzos con la música electrónica.
3: Podría decir que me crucé con la música electrónica en mi adolescencia, si bien todavía no entendía del todo lo que iba a significar más adelante para mí. Pero podría decir que a los 13, 14, 15 años... cuando yo salía a bailar con mis amigos, la pista se dividía entre un rato de música más pop, digamos, música del mundo, música hasta latina, y un fragmento de la noche, música electrónica. Estoy hablando de mediados de los 90, así que pude vivir un poco ese auge. Y después empecé a escuchar más conscientemente música electrónica. Yo venía del palo del rock, así que a través de bandas que hicieron como ese nexo entre la música más tocada, el rock, el pop, hacia la electrónica, como por ejemplo Chemical Brothers, Justice, Massive Attack. Bueno, empecé a escuchar un montón de artistas que coqueteaban con esta forma de canción electrónica, Prodigy, The Orb. Bueno, se me ocurren un montón. Y un poco es la escena de finales de los 90, principios de los 2000, en adelante.
4: ¿Cuáles son tus pasiones?
3: Bueno, primero decir que mi gran pasión es la música y el arte en general. Me gusta el arte gráfico, me gusta la pintura, me gusta la fotografía, me gusta mucho el cine. Pero bueno, mi gran pasión es el arte. Yo siento que va por ahí.
4: Si hablamos de sueños, ¿qué sueños tenés?
3: Creo que es un sueño cumplido, que es dedicarme a lo que amo, que es la música, que es la composición. Hace varios años que me dedico a grabar vocales para productores alrededor de todo el mundo. Y eso para mí es un honor, es un privilegio. Es algo por lo que trabajé mucho y disfruto un montón. Así que ese sería un sueño cumplido. El sueño es seguir tocando hace ya más de 20 años. Ir explorando distintos estilos de música, distintos géneros, música más experimental. Hace unos años fantaseaba con eso, con convertirme también en un artista que no solo haga canciones o música electrónica más concreta de alguna manera, sino poder experimentar un poco más, hacer músicas más experimentales, más ambientales. Así que también ese es otro sueño cumplido. Hace varios años que estoy haciendo bandas sonoras, hago paisajes sonoros en vivo. Así que, nada, sueño cumplido dedicarme a esto y que mi familia me haya apoyado desde el principio, desde chico. Y toda la gente hermosa que he conocido en este camino y los que me quedan por conocer. Así que mi sueño es seguir en esta.
4: Si nos ponemos en la piel de un artista nuevo,

0: consejo tenés para darles?
1: Les podría decir que es importante cerrar las obras y compartirlas. Me parece que es clave en el camino del artista crear, dar por terminado un proceso, una obra y compartirla. No quedarse siempre en que puede ser mejor y eso. Claro que puede ser mejor, pero será lo que vendrá. Entonces no guardarse, no cajonear las obras, sino ir sacándolas, compartirlas, me parece que es clave.
0: ¿Cuál es la actualidad de Leo Ferro?
1: Actualmente estoy explorando un formato de música electroacústica, bastante paisajística, en la cual a través de la técnica de live looping voy generando capas y capas con sonidos y texturas, muchos instrumentos acústicos y procesándolos de manera electrónica y generando otro tipo de atmósferas también de manera digital, sirviéndome de elementos tanto acústicos como electrónicos. Así que estoy actualmente renovando mi live set. Vengo de hacer una participación en el Festival Pleamar, en el cual hicimos una obra inmersiva con un artista visual en el CCK, en la sala inmersiva. Así que mi próximo paso será producir nuevo material para el nuevo set y sacar un EP con la música que tengo en mente. Así que por ahora viene por ahí. Les mando un fuerte abrazo desde Mar del Plata. Gracias a la Ciudad de Buenos Aires por recibirme.
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0: Leo, muchas gracias por estar en PBA en Palacio, Buenos Aires.

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1: Esto es Leo Ferro junto a Sasha Behind the Moon. Sasha Carassi.

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